Alfaestreno de Astra, Ghost in My Daydream. ¡Qué buen alfaestreno! Que nació aquí donde todo nace. Es Ghost in My Daydream de Astra en Alfa 91.3. Que tengas una extraordinaria tarde de martes. ¡Qué placer haberte podido acompañar de 4 a 6! Gracias, Charlie, por estar conmigo en la producción y en los controles. Soy Patti Velasco y recuerda que el cuerpo conquista lo que el alma desea. Te espero mañana, miércoles, a las 4 de la tarde. Y mientras tanto, recuerda que tenemos a las 8 de la noche a Cris Tenorio y Buenas Noches Alfa con Toño Esquinca a las 10. Mientras tanto, gracias por estar aquí y quédate siempre en Alfa 91.3. Y así hoy te digo adiós.

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Rise Slow, Me Elevo Despacio, Kimo Sounds, en Alfa Radio 91.3, donde todo nace.

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Escuchamos a LP con Don't Stop en este martes 13. Martes 13 de buena suerte para muchos. 13 de octubre aquí en Alfa 91.3, donde todo nace. Pásenle por acá, pónganse cómodos. Si van en el tráfico, relájense. Ya pronto van a llegar a casa. Sé que también fue un día complicado para muchos en el tránsito, con manifestaciones, con, ya saben, el tránsito, que si la lluvia y demás. Pero acá nos encargamos de que escuchen Alfa Estrenos, que los llenen de shots de cafeína musical. Y además, buenas noticias, cosas curiosas de qué hablar. Porque más adelante, para todos los fans de Michael Jackson, viene una buena noticia, porque ese show tan, pues sí, tan icónico que dio de medio tiempo Michael Jackson, va a llegar un documental y yo les tengo los detalles. Y también para todos los que somos amantes de la música y que coleccionamos los discos, los acetatos, hay una banda que quiere lanzar los vinilos con restos, o sea, que el vinilo tenga un poquito de restos de fósiles reales. ¿Pero de qué y qué banda y cómo va a estar esto? Ya les platico la información más adelante. Hoy en los controles y en la producción está mi compañero Charlie Cárdenas, a quien siempre me da mucho gusto saludar. Yo soy Cristina Tenorio y me encuentran de una vez en redes sociales, en Instagram, en TikTok, en Facebook como Cristina Tenorio. @soyCristenorio. ¡Ay, por cierto, más adelante! Los detalles de que ya vamos a conocer muy, muy pronto quién se unirá a este equipo de Alfa 91.3. Noticias del nuevo elemento Alfa. Pero en minutos, mientras vamos con Olivia Dean, algo así tranquilito, si es que están un poco hartos del tránsito. Esto es So Easy to Fall in Love en Alfa 91.3, donde todo nace. Bienvenidos, bienvenidas. 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

Giselle con Dimanche Mirepil en Alfa 91.3, donde todo nace. Yo soy Cristina Tenorio y pues les tengo noticias que tienen que ver con los documentales, además de grandes, grandes figuras de la música como de Michael Jackson, que de hecho, pues ya por ahí tenemos el This Is It, que no sé si lo vieron, ese documental de pues la última serie de conciertos que iba a dar Michael, que pues finalmente él se preparaba para darlos y todo, pero pues falleció unos días antes del estreno. Y ahora se da a conocer que habrá un documental del show de medio tiempo. A ver, los detalles. Esto lo dieron a conocer ESPN y Hulu. Esto se llamará así, Spectacle Michael Jackson at the Super Bowl. Este documental, pues de cuando él se presentó y que dicen revolucionó también mucho cómo se daban este tipo de espectáculos. Puso la vara muy, muy alta y algunos siguen considerando que The Michael Jackson ha sido hasta la fecha y seguirá siendo el mejor show de medio tiempo. Ahora, ¿cuándo llega? Bueno, no hay aún un mes así específico, pero será para 2027. No vamos a tener que esperar tanto. Y ahora, ¿qué fue lo que pasó en ese show de 1993? Vamos a poder ver cómo se preparaba su equipo para montar el escenario, el espectáculo, lo que ocurrió que pues Michael salió, así apareció, y permaneció inmóvil durante aproximadamente 90 segundos, que la gente gritaba y estaban emocionados. 90 segundos inmóvil antes de quitarse los lentes y comenzar la presentación. Fíjense que yo no sabía, por ejemplo, que algunos de los jugadores que estaban ahí, de los Cowboys, por ejemplo, pues el coach les quería decir en el medio tiempo, regañarlos, no, tienen que hacer estas jugadas y demás. Y por ahí hay un jugador que dice, el receptor Michael Irvin, él de plano se fue del vestidor y no se quiso perder ese show de Michael Jackson. Seguramente va a ser de las cosas que vamos a poder ver en este documental. Si quieren más información, con gusto lo comparto a través de mis redes sociales. Yo soy Cristina Tenorio y vamos con The Killers. Esto es Human en Alfa 91.3, donde todo nace.

Dualipa con Training Season en Alfa 91.3, donde todo nace. Que, por cierto, ahorita que me platicaba de esto, de que habrá un documental del show de medio tiempo histórico de Michael Jackson, pues aún no se da a conocer quién dará el show de medio tiempo para este 2027. Algunos dicen que podría ser que sí Taylor Swift. Yo siempre le he apostado a Metallica, no sé por qué, creo que sería un buen escenario, y además rock con fútbol americano. Y por acá me estaba diciendo el buen Jorge, que es muy fan de Dualipa. Oye, Cris, ¿por qué no Dualipa? Ya lo puede hacer y muy bien. Podría ser, ¿no? ¿Tú qué dices, Charlie? ¿Que podría también aparecer en el Super Bowl? Yo creo que tiene todo para hacerlo, y por eso le escuchamos con Training Season en Alfa 91.3, donde todo nace. Cambiando de tema, ya tenemos noticias del nuevo elemento Alfa. Sí, ya hay noticias, pero les cuento los detalles en unos minutos. Vamos con Alok, Bruno Martini, esto es Hear Me Now en Alfa 91.3, donde todo nace.

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0: Este es un Alfa Estreno Otoño 2026. Patient Zero, Paciente Cero, Taylor Swift en Alfa
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0: después de su boda en 2007.
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0: Esta fue rescatada por los archivos de The Sunday Times y aquí habló sobre el matrimonio, su familia, su aversión a la fama y su afición cotidiana por limpiar y cocinar para sus amigos. Una de las frases que más destacan de esta entrevista fue cuando dijo: "Sé que solo tengo 23 años, pero estoy muy orgullosa de mí misma. Si me muero mañana, pues genial." Reflejando su particular y despreocupada perspectiva en ese momento. Para más información, visita alfaenlinea.com. Soy Cristina Tenorio.
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3: Aparece una entrevista perdida con Amy Winehouse 3 días después.

0: Las 7 de la mañana con 6 minutos. Bienvenidos sean ustedes a una emisión más de este día, de esta vida. Y esta vida, pues que ya es 14 de octubre del 2026, a nada de Halloween, a nada de Día de Muertos. Y vamos a comenzar el día de hoy precisamente hablando de eso. ¿Qué les parece si empezamos con una canción muy de Halloween, muy de Día de Muertos y muy alfa? Hoy tengo muchas sorpresas para ustedes, pero antes, esto que es de Jamie T y se llama Zombie. Pues usted ha oído hablar de los zombies. ¡Comencemos las 7 con 7 minutos! ¡Bienvenidos!
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1: ¡Ah, pero qué bonitos jingles tenemos de Halloween! De veras que tenemos jingles maravillosos de Halloween. Oigan, ¿tiene usted un chiste corto? Márqueme ya para contármelo al 55 55 706 608, y también jugaremos padres contra hijos. Son las 7:19. ¿Y qué creen? El día de mañana, viernes, ¿qué día es hoy? Hoy es miércoles. Hoy es miércoles. Yo pensé que ya era jueves y ya quería que sea viernes otra vez. Bueno, hoy es miércoles. Pero el día viernes, ahí les va una muy buena noticia, muy buena noticia. El próximo viernes, alrededor de las, ¿qué serán? 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En lo que viene un chiste corto. ¿Qué le parece si le presento yo el alfa estreno del día de ayer? A sus papás, niñas y niños, les va a encantar el alfa estreno del día de ayer. A sus papás les encantará, porque sus papás oían este tipo de música cuando ellos iban caminito a la escuela. Y es un grupo que está rescatando ese sonido de cuando sus papás iban caminito a la escuela. Si no me creen, pregúntale ahorita a su mamá y a su papá, y les van a decir si es cierto, suena a lo que yo oía cuando tenía tu edad y me llevaba tu abuelo o tu abuela caminito a la escuela. Esta es una banda que se llama Astra y esta maravilla que se llama Daydream Ghost. Ghost in my daydream. Ghost in my daydream de Astra. Y miren, no me van a dejar mentir sus papás. Escuchen esto, papás y mamás, y van a ver que tengo razón y le van a platicar a sus hijos lo que hacían. ¿Se acuerdan?

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1: ¡Vamos! ¡Primer chiste corto por acá! Hay alguien por acá que quiere contar un chiste corto y... ¡Qué hermoso día nublado! ¡Ojalá hoy llueva y mucho! ¡Sí, mucho hombre! ¡Ojalá! Vamos a ver si hay alguien por acá que tenga un chiste corto. ¡Buenos días! ¿Quién habla por acá?
2: ¡Buenos días, Toñito!
1: ¡Buenos días! ¿Cómo se llama usted?
2: Nan, y me está acompañando aquí mi hermana.
1: ¿Y cómo se llama su hermana?
2: Yo me llamo Chayana.
1: Ilan, Itzayana, Ilan, ¿verdad? ¿Me dijo? Ilan.
2: Ilan
1: e Itzayana. Muy buenos días, muchachos. ¿Cómo les ha ido en estos últimos meses del año?
2: Pues con exámenes.
1: ¡Vámonos! ¿Y cómo les ha ido en los exámenes?
2: Pues unos están fáciles, otros complicados.
1: Ah, miren, qué bueno, me da mucho gusto oír eso. Oigan, y una pregunta, ¿ya desayunaron hoy?
2: Ya.
1: ¿Qué desayunaron? Platíquenme.
2: Huevito con leche.
1: ¡Wow! No hay mejor invento del mundo y de Dios que el huevito. Es maravilloso. Muy bien. Ilan Itzayana, díganme, por favor, ¿me van a contar un chiste corto?
2: Okay. Sí.
1: ¿Entre los dos?
2: Sí.
1: A ver, viene.
3: Un niño le dice a otro:
2: me voy 2 semanas de vacaciones.
3: No te olvides de escribir.
2: Eso espero, con lo que me costó aprender.
1: ¡Ay, entendí! No te olvides de escribir, pues no. Con lo que cuesta aprender, muy bien. Ilan e Itzayana. Un feliz Halloween y Día de Muertos, Ilan e Itzayana. Este elfestreno es maravilloso también. Es de LP, se llama Don't

0: Don't Stop. Eso es de LP. Y esto es momento de padres contra hijos. Cuando usted quiera participar, si quiere participar en padres contra hijos, mándeme un WhatsApp. Hoy voy a usar mucho el WhatsApp, fíjense, porque hace mucho que no lo uso. Y me encanta oír sus voces. Mándeme un WhatsApp al 5579-046966. 5579-046966. Y me va a encantar oír sus voces a lo largo del día. Ese es mi WhatsApp, 5579-046966. Y cuando quieran participar en Padres contra Hijos, pues usted mándeme un WhatsApp por ahí y nosotros le llamamos. ¿Qué le parece? ¿Está de acuerdo? Momento de Padres contra Hijos.
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0: Y le doy la bienvenida a Amelia. ¿Cómo estás, señorita Amelia?
3: Hola, Toño, ¿cómo estás?
0: Yo muy bien, señorita Amelia, ¿y usted?
3: Yo estoy muy bien.
0: ¡Ah, qué bueno! Me da mucho gusto, señorita Amelia. Oiga, ¿y a usted le gustan los días así nublados o con sol?
3: Con sol.
0: ¿Con sol? Bueno, está bien. Oiga, señorita Amelia, ¿desayunó hoy?
3: Sí, ya desayuné.
0: Platíqueme, ¿qué desayunó?
3: Bueno, desayuné lechita con galletas. ¿Y qué crees, Toño?
0: ¿Qué?
3: Iba mordiendo la galleta y se me cayó mi diente.
0: ¡No! ¡No me diga! ¡Ah, bueno! Oiga, ¿y lo guardó?
3: Sí, ya lo tengo guardado y se lo voy a poner al ratón en la noche.
0: ¡Exacto! Ahí me dice mañana qué le trae el ratón, ¿ok?
3: Va.
0: Y bueno, esos dientecitos que se le están cayendo, eso es maravilloso. Porque, ¿qué cree, Amelia? Tome mucha lechita, porque si no... los dientes se empiezan a caer como se le cayó ese, pero dentro de 20 años, y eso no queremos, ¿verdad?
3: No queremos.
0: No queremos. Muy bien, señorita Amelia, guarde bien su dientecito, y espero que le crezcan muy bonitos los que le van a empezar a salir, ¿de acuerdo?
3: Sí, gracias.
0: Óigame, ¿cómo le dicen sus amiguitas? ¿Ame o Amelia?
3: Pues, le dicen
0: Ame. ¿Le puedo decir Ame?
3: Sí.
0: ¿Qué le va a pedir a su papá, Ame, si ganara esto?
3: Le voy a pedir que meta a mi perrito y que le compre una cama.
0: ¿Que meta a su perrito a dónde?
3: A la casa.
0: ¡Ah! ¿Que el perrito pueda dormir dentro de la casa?
3: Sí.
0: ¿Y que le compre una camita? ¡Sí! Sí, de acuerdo. Señor Juan Carlos, ¿por qué no deja entrar al perrito?
4: Toñito, buenos días.
0: Buenos días.
4: Es latoso, Toñito, y pues ella pues quiere que duerma dentro de la casa, pero es lata.
0: ¡Ah, caray! ¿Y cuánto tiempo tiene el perrito?
4: Está chiquito, tiene apenas va a cumplir 2 años, que ya le está preparando para su cumpleaños. Pero...
0: Oiga, señor Juan Carlos.
4: Sí, Toño.
0: Y dígame algo. Entonces, ¿y cómo se llama el perrito?
4: Está bien chistoso, se llama Bolillo.
0: ¡Bolillo! ¡Bolillo! ¡Bolillo, ya, Bolillo! ¡Siéntate, Bolillo! ¡No, Bolillo! ¡No, eso no, Bolillo! Muy bien. Me gustó el nombre de Bolillo para un perrito. Muy bien. Y dígame, señor Juan Carlos... ¿Qué le pediría usted a Ame si usted ganara?
4: Fíjate, Toñito, que ella va bien en la escuela, es así como muy, muy disciplinada, pero lo que he visto que ahorita le está costando es leer y practicar su guitarra. Entonces, yo le pediría que diario leyera 30 minutos y también unos 30, 45 minutos practicara la guitarra.
0: A mí se me hace extraordinario esa petición. Comencemos con la señorita Ame, para la cama de Bolillo, para que tenga camita Bolillo. Dígame, señorita Ame. Fíjese bien, esto se lo va a saber usted muy bien.
3: Ok.
0: ¿Cuántos huesos, señorita Ame, cree que tengamos en cada mano? En cada mano. 14, 16 o 18. ¿Cuántos huesos tienen los dedos de cada mano? 14, 16 o 18.
3: 18.
0: A ver, fíjese bien, Ame.
3: A ver,
0: fíjese bien.
3: Dieciséis.
0: ¡Ay, no, Ame!
3: No.
0: ¡14! ¡14 huesitos! Señor Juan Carlos, dígame usted lo siguiente. Fíjese bien,
4: Sí.
0: La ciudad norteamericana de Tallahassee es la capital de qué estado. ¿Por qué se ríe, señor? Ahí le va. ¿La capital de qué estado es la capital de Tallahassee? ¿De Florida? ¿De Michigan? ¿O de Pensilvania?
4: Pensilvania.
0: Muy mal, señor Juan Carlos. De Florida. Dígame, señorita Ame, dígame por favor lo siguiente. Fíjese bien, Apenas se acaba de celebrar y conmemorar esto del descubrimiento de América. ¿En qué año llegó Cristóbal Colón a América sin querer? ¿En 1519, en 1492 o en 1620?
3: En 1492.
0: ¡En 1492! ¡Muy bien, señorita Amelia! ¡Muy bien! Señor Juan Carlos, dígame por favor lo siguiente. Y esta se la voy a poner facilita, señor Juan Carlos, para que usted también tenga competencia, ¿ok? Ahí le va. Señor Juan Carlos, dígame, por favor, ¿cuál de estas religiones que le voy a decir a continuación es la más antigua del mundo? ¿El zoroastrismo? ¿El cristianismo? ¿O el judaísmo?
4: El cristianismo.
0: El zoroastrismo. Dígame, señorita Amelia, ya ganó usted, señorita Amelia. Señor Juan Carlos, tenemos que comprarle una camita a Bolillo, oiga.
4: Sí, Toñito, pues ya, le diste el gane.
0: Una camita Bolillo que duerma adentro y calientito, ¿verdad, Ame?
3: Sí, porque ya está haciendo mucho frío.
0: Sí. Oigan, pero señorita Ame, no deje de leer, por favor. Practique su lectura, por favor, y su guitarra, por favor. Media hora, 30 minutitos, es nada, 30 minutos. Son 5 canciones, 30 minutos.
3: Tonto, ¿puedo mandar saludos?
0: Por favor, mande los saludos a mí.
3: Le quiero mandar saludos a mi colegio pasado, que se llama Colegio Columbia, y a todas mis amigas y amigos de ahí.
0: ¿Del Colegio Columbia? ¿Es el colegio pasado? ¿Iba usted a ese?
3: Sí, iba ahí, pero me cambié de colegio y también de casa. Y bueno, también quiero mandar saludos al colegio donde estoy ahorita, que se llama Colegio Pedagógico de México.
0: ¡Vámonos! Ahí está el colegio pasado de Ame y el presente. Columbia es el pasado y el presente Pedagógico de México.
3: Oh.
0: Me da mucho gusto, señorita Amelia. Señor Juan Carlos, bendecido día tengan hoy.
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0: ¿Usted le preocupa, como ahorita al señor Juan Carlos, el desempeño, el desarrollo y sobre todo la educación de sus hijos, como le preocupa al señor Juan Carlos lo de AME? 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Vas Persuades, esto es de Miley Cyrus.
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¿Cómo suena Madonna, verdad? Miley Cyrus. Miley Cyrus, sí, es el estreno que tiene 15 días nada más. Bass Persuades, no más, un mes, ya cumplió el mes. 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Viernes 16 de octubre, 11 de la mañana, las 7:51. Este es otro gran alfa estreno. Se llama Stop the Wedding. ¡Que pare la boda! Esto es de Ash.

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0: Ya son las 8 de la mañana, 6 minutos, 8:06 en Alfa 91.3. Vamos a presentarle a usted, ya sé con qué, Marito, la oportunidad de que se lleven al Osito Alfonso este viernes, ¿ok? Viernes a las 11 de la mañana, viernes. Sé que muchos niños van a estar en la escuelita, pero el viernes a las 11 de la mañana, las últimas piezas de Alfonso, el Osito para toda la vida. Va a estar Mónica López con ustedes. El Osito Alfonso son contados, así es que lleguen temprano, por favor, a Plaza Oriente, a Suburbia de Plaza Oriente. Las 8:07 y viene el poder del sonido, ando claxoneando, palabrerías, una palabra al día y más, 8:07.
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0: Ya son las 8 de la mañana, 20 minutos. Viene Ando Claxoneando. Si usted está en el tráfico de la Ciudad de México, márqueme ahorita al 55 55 70 6608. Y pues bueno, se va a poder llevar $1,000 usted y $1,000 a quien le conteste. ¿Le parece bien? Bueno, siendo las 8:20, tarde, pero sin sueño. Tardado, pero seguro, el poder del sonido.
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0: Y se ha puesto a pensar, si no, pues le comento algo. Y recordándole que esta sección es para solamente recordarle lo que usted ya sabía antes de venir a la Tierra. Y no se trata de querer algo en la vida, sino de decidirlo de verdad. Si no está usted avanzando, no es porque esté estancado, es porque todavía no ha decidido. Y nos mentimos a nosotros cuando decimos que queremos cambiar, pero seguimos preparando el escenario para no hacerlo. ¿Qué quiere hacer ejercicio en la mañana? Pues entonces prepare todo la noche anterior. Deje su ropa lista, los tenis junto a la puerta, sus suplementos en el buró y el celular lejos. Si no está planeado antes, no está decidido. Y para llegar al punto de decisión, se tiene que llegar al punto de convicción. Y eso pasa en todos lados. ¿Qué quiere bajar de peso? Pues entonces limpie su alacena. Deje de comprar lo que le sabotea. Y ponga su proteína a la altura de los ojos, en el refrigerador. Llene su botella de agua. Elimine las aplicaciones de comida rápida. Elimine Uber Eats o Didi. Si está en su casa, terminará en su cuerpo. Así de simple. Si quiere ahorrar, pues cancele las suscripciones a las aplicaciones, congele sus tarjetas. Si quiere ser más productivo, agende más tiempo, cierre las notificaciones, trabaje 50 minutos y descanse 10. Nada más, cierre la puerta. Quien le ame puede esperar una hora. Lo que es urgente también puede esperar 5 minutos. Silencie los chats de amigos que solo quitan el tiempo y distraen. Tenga la convicción de no abrir ni TikTok, ni YouTube, ni Instagram, ni Twitter, porque solamente decidiendo usted llegará a la convicción de lograr algo. Y ya no negocie la versión más débil de usted. Deje de sorprenderse por los resultados que usted mismo ha diseñado hasta el día de hoy. Todo lo que ha sido su vida hasta hoy, usted lo ha diseñado. No la suerte, no el destino, sino su libre albedrío. Baje la fricción para los buenos hábitos y suba la fricción para los malos. Decida su meta a la semana, al mes, al día, y luego haga de su entorno algo alineado con esa meta. Sobre todo cuando no tengamos ganas o cuando no tiene ganas. Porque al final, la convicción siempre va a vencer al estado de ánimo. Pero primero, lo importante de todo esto es, ¿qué ha decidido usted? ¿De qué está convencido? Y una vez que sepa cuál es su convicción, lo demás será lo de menos. Y que esto resuene en su corazón. Om Namah Shivaya. Infinitas gracias por estar y que tenga un camino en amor, paz y luz.

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una canción muy de estos días. Las 8:37, viene Palabrerías. Una palabra al día. Ah, bueno, y ando claxoneando también y mucho más. El alfaestreno del día de hoy, al 9:45 de la mañana, les va a encantar. Como los alfaestremos que hemos tenido últimamente, que la verdad son muy buenos, pero muy buenos. Siguiendo en la línea de los alfaestrenos, y este fue el de ayer. A mí me encantó. Se llaman Astra, una banda colombiana, pero que radica en Los Ángeles. Y decidieron debutar en idioma inglés. Y lo están haciendo muy bien, pero muy bien. Y rescatan todo el sonido que oíamos a los que nos gustaba el rock hace 640 años. Y tienen muchos sonidos que usted va a identificar en una nueva versión, o para presentárselos a los jóvenes hoy en día, que se me hace una idea maravillosa. Escucha esta maravilla.

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0: Y esto es palabrerías, una palabra al día. Y la que le voy a decir hoy, yo creo que lo va a aplicar en muchas personas, pero en muchísimas personas lo va a aplicar. Esto de palabrerías, que es conocer una palabra al día, es tan vasto nuestro lenguaje. Y dependiendo de las palabras que usted conozca y cómo se hable, es cómo se va a hablar usted. Y cómo se hable usted, van a ser sus creencias y sus pensamientos. Y eso trae a colación pues un chorro de cosas, porque trae a colación también lo que usted cree, y lo que usted cree es lo que pasa. Pero antes de palabrerías, ¿qué le parece si creyera hoy en esto? Ese es el tono de la suerte, con tu lotero. 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Y hoy si la descargan, ¿qué creen? Hay 324,700,000 pesos que se sortean hoy en la noche. Dios mío, puede ser hoy el día, cara. Hoy puede ser el día. Ojalá que usted se anime a jugar. ¿Qué dices, Juan Carlos? ¿Nos lo echamos o no?
1: Una vez... Ya estamos en esto.
0: Pues órale, a ver, órale, Juan Carlos, sí, sí, porque 324 millones nos alivianaría muchísimo, pero muchísimo, muchísimo. A ver, ¿a quién no, verdad? Entonces, usted pone el código Alfa, escoge seis números. Del 1 al 56, ¿verdad?
1: Sí, del 1 al 56.
0: Yo no voy a escoger hoy ninguno, que los escoja Viviana y Marito. ¿Y tú?
1: La otra vez Viviana. Se fue en ceros Viviana el otro día.
0: A ver, Viviana, entonces escoge nada más uno. Bueno, pero a lo mejor ahora a Viviana sí le toca la buena. A ver, Viviana. Dos.
2: 15 y 16.
3: Ya vi la aplicación.
0: A ver.
3: La cuadrícula, entonces 15 y 16.
0: Ahí está. Uno diría, no, pero ¿cómo va a ser 15 y 16 seguiditos? Oiga, en el azar todo se puede. Ahora, Marito, dos otro números, Marito.
4: 9 y 27.
0: Ahí está.
1: Entonces, Juanete, tú uno y yo...
0: No, yo no me siento muy atractivo a ese aspecto de la vida ahorita. No me siento muy atractivo.
1: A ver, tú, yo Juan, voy por el 49 y por ahí me dice algo que el 3.
0: ¡Órale! ¡Ahí está!
1: A ver, para quien quiera anotarlo es... quiera compartir el...
0: Quien quiera bajarle los 324,700,000 pesos a Juan Carlos, a Viviana y a Marito, pues entonces los números fueron...
1: 3, 9, 15, 16, 27 y 49.
0: ¡Ándale! ¡Híjole! Y hoy en la noche, mañana en la mañana que veamos esos números... ¡Ay, a mí sí me da algo, eh! Híjole, Amarito también, dice, ya no tendría que pararme a las 4:30 de la mañana, chi. Muy bien, ahí está, usted juega con Melate y pone su código Alfa, lo va a jugar gratis, 324,700,000 pesos. 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Una palabra al día, qué alegría, ¿verdad? Una a la semana, pues es cosa sana. Y así sucesivamente. ¿Ha oído hablar usted? Perdón. La palabra que le voy a decir, estoy seguro, seguro que le van a venir a la mente más de dos personas. Estoy seguro. Y le quiero hablar de una palabra que es estólido. ¿Qué significa estólido? Bueno, alguna vez le hablé de mequetrefe, pero a diferencia de mequetrefe, que tiene un matiz más cómico y coloquial, estólido es una palabra formal. ¿Pero qué significa estólido? Tal cual, su etimología es del latín, que es estólidus, y significaba exactamente lo mismo. Una persona necia, tonta o bruta. Y es una persona estólida, no es solo alguien que ignora algo, alguien que no sabe algo, no se le puede aplicar el término estólido. Es más bien a una persona que muestra una incapacidad muy grande para poder razonar con lógica. En otras palabras, una persona que está viendo y no está viendo. Está viendo y aún así no entra en la lógica de lo que está ocurriendo. Responder con agilidad mental o mostrar empatía o comprensión ante una situación tan evidente. Y a menudo se asocia también con una tontería pesada, lenta, pasiva, alguien que se queda pasmado o no reacciona. Y el ejemplo que usted puede llegar a leer en diferentes textos académicos o novelas es, por ejemplo, se quedó con una expresión estólida en el rostro, incapaz de comprender la gravedad de la realidad. O también podría decir usted, no vale la pena discutir con una persona tan estólida e irracional. Y estólido tiene diferentes sinónimos que usted los ha escuchado alguna vez. Uno de ellos es obtuso, alguien a quien le cuesta mucho entender las cosas y que no es afilado mentalmente y que está viendo las cosas pero no se quiere dar cuenta o no razona lógicamente. Y estólido se aplica precisamente, y lo repito, no para una persona que sea ignorante sobre un tema, sino todo lo contrario, una persona que sabe del tema, pero aún así no tiene flexibilidad para entender, comprender o no quererlo ver lo que está sucediendo. ¿Ha conocido usted a una persona estólida? Yo estoy seguro que sí, porque a mí me vienen a la mente muchos, estólidos y estólidas. ¿Usted tiene en la mente a alguien?
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Ay, sí, hablando de esas cosas, de esas personas estólidas, estoy seguro que le ha venido en la mente, ¿a poco no? Bueno, pues pasando a otras cosas, como viene ando claxoneando, si usted quiere participar, márqueme ya al 55 55 70 6608, que ay, hay algo que es en verdad hermoso. Y creo que es lo mejor que le puede pasar a un ser humano. Honestamente se los digo. 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Y ya de hablar de Europa, 17 días, qué maravilla. 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Bueno, pues esto está muy en el tono

y es Estelle Stay. ¿Se acuerda usted de esto? Muchos de ustedes la oyeron cuando eran muy jóvenes, que también tiene como 600 años, pero usted la conoció con Menudo. Y esto, pues suena así.

0: es el festreno, es el festreno. Tiene 16 años, ¿lo puede creer? 16 años tienes el festreno. No, 15 años. Animal Neon Trees a las 9 de la mañana con 3 minutos. Hoy que es miércoles ecléctico. Ecléctico, ¿eh? Voy a usar ese hashtag. Miércoles ecléctico. Todo junto. Para ver si hay alguien escuchando. Miércoles ecléctico. Ecléctico se escribe las dos con C de casa. Ecléctico. ¿Ok? Los que quieran ir a ver, porque para todo hay en la Villa del Señor, para todos habrá. Y hoy que es miércoles ecléctico, ahorita voy a regalar boletos para ver a... ¿Sí? A... ¡Maná!
1: ¡Échale, vampiro!
0: Los que quieran ir a ver a Maná, que van a estar el jueves 17 de diciembre en el Estadio GNP Seguros, ahorita, díganme cómo se llama esta canción con el hashtag Miércoles Ecléctico y se los llevan.

para el 17 de diciembre en Estadio GNP Seguros. Compren ya sus boletos en ticketmaster.com.mx. Maná, el 17 de diciembre, a los que les estoy dando corazoncito y repost, que están usando el hashtag tradicional de cada miércoles, pónganme la respuesta que les voy pidiendo con el hashtag miércoles ecléctico, si no, no veo cómo se van formando en la fila, ¿ok? Miércoles ecléctico, así de fácil. Y ahora, ha llegado el momento, a las 9 de la mañana, 9 minutos, de darles boletos para otro concierto que va a ser el 26 de diciembre. Sábado 26 de diciembre, después de Navidad, para ir a pasar un fin de semana muy a gusto, después de que la pasó usted con su familia el 24, el 25. El 26 estará Panteón Rococó en el Estadio GNP Seguros también. Los boletos ya están a la venta en Ticketmaster. Qué chistoso se siente de andar hablando de conciertos de diciembre. ¿Cómo se fue de volada este año, verdad? ¡Se fue de volada! Dígame usted, ¿quién quiere ir a ver a Panteón Rococó? A las 9:10. ¿Cómo se llama esta canción? Hoy miércoles ecléctico. Fíjese, en la estación número uno de música en inglés de Iberoamérica, nos damos estos gustitos los miércoles.

¿Le parece bien? Estoy usando el hashtag miércoles ecléctico. Si ponen o no ponen el hashtag, pues la verdad no los voy a ver. Y no porque no quiera, sino porque pues no los veo formados en la fila. ¿De acuerdo? Miércoles ecléctico, ahora. ¿Cómo los consentimos en Alfa, me cae? Y en los miércoles eclécticos donde cabe de todo. Ellos van a estar tocando el 23 y 24 de octubre en el Palacio de los Deportes, ¿eh? Y se están acabando los boletos. Cómprenlos ya en ticketmaster.com.mx. Y me estoy refiriendo a Fobia. Fobia, que va a estar buenísimo ese concierto para todos los que empezamos a oír, pues hace 320 años rock. Pues ahí tendríamos que estar. 23 y 24 de octubre. Compren ya sus boletos en Ticketmaster. 23 y 24 de octubre. Ya los del 24 se están acabando. Del 23 encuentran todavía. Y ahorita, dígame usted, ¿qué año? ¿Qué año es esta canción?

0: ¡Solución! Eso es lo que hace falta, ¿verdad? Sin manos. Las 9:19, hasta ahí los boletos ya en este bloque de miércoles ecléctico. Ya. Quien quiso ir y se puso las pilas, pues ya regalamos de Fobia, de Panteón Rococó, de Maná. No se podrá quejar, vendré con otro bloque ecléctico. Pero hablando de todo eso que usted escribió, bueno, más bien escuchó, ¿verdad? Escribir es lo que uno tiene que hacer para poder ver sus metas. De veras, escribir, aunque no me lo crea, le voy a decir algo. Escribir sus miedos, escribir sus metas y leerlas cambia por completo y neurolingüísticamente todo nuestro entorno, todo el entorno. No me lo crea. Hoy en la noche, si usted sufre lo mismo que yo, de ansiedad, de miedo, y que uno se empieza a hacer una bola enorme de nieve, de un pequeño miedo, una pequeña duda, se va convirtiendo cada día, o cada minuto que pasa, mejor dicho, cada minuto que pasa en algo más grande, y más grande, y más grande, y más grande, hasta que empezamos a pensar lo peor. Nada más recuerde dos cosas. Hay un efecto interno y uno externo de cada pensamiento que usted tiene. Ojalá que se quedara en uno mismo el pensamiento y lo que uno se dice. Ahí, bueno, pues nadie me oyó, nadie me está pensando que esto es una locura, una ridiculez, una barbaridad. Me da vergüenza que sepan lo que pienso. ¿Pero qué cree? Esos pensamientos, cuando son negativos, y véalo, usted lo ha comprobado mil veces, empieza por una duda, tiene una duda, tiene un pequeño temor en algo, y si lo deja, se va haciendo cada vez más y más y más y más grande ese temor. Y cuando ese temor se va haciendo cada vez más grande, ojalá, y le repito, nada más se quedara en usted. ¿Pero qué cree? Tiene un efecto externo por completo, igual que interno. Interno tiene un efecto químico, biológico. Y empieza a generar cortisol y empieza a generar muchas otras sustancias que van afectando todas y cada una de las partes específicas que responden a esa sensación en su cuerpo. Desde los riñones, el hígado, el corazón, el páncreas, el intestino, en fin. Eso es interno. Pero externo sale a manera de energía. Y todo lo que usted está creyendo, diciéndose, es lo que usted invariablemente siempre, tarde o temprano, va a experimentar en su vida. Todo, todo, todo, todo, todo. Por eso la importancia de tener conciencia. Y tener conciencia no se refiere a un acto moral o a un acto, ojalá que lleguemos a un punto de conciencia cívica, porque eso ya cambiaría por completo el panorama que estamos viviendo. Pero la conciencia no es otra cosa más que darse cuenta de que se está dando cuenta. Es verse a usted mismo. Y quien tiene conciencia o la capacidad de tener conciencia en un instante, en un momento, que se está viendo y se puede ver a usted mismo, a usted misma, entonces empieza a tomar control de sus pensamientos. No hay emoción, no existe emoción que no nazca de un pensamiento antes. No existe, no hay nada. Y los pensamientos son los que producen sus emociones. Y sus emociones producen sus acciones. Y sus acciones, pues, se reflejan en su vida. Entonces, por eso al principio de este choro le hablaba de la importancia de escribir. Cuando usted escribe un miedo, el miedo pierde su fortaleza. Si usted ponga lo que más le teme en la vida y ponga el escenario peor y qué haría si ese escenario peor llegara a su realidad. Porque el 90%, el no, que el 90, el 95% de sus miedos jamás se convierten en algo real. Jamás. No en el acto, en el momento que usted lo está esperando. Gracias a la energía cuántica y de manifestación y de vibración, sobre todo, para dejar a un lado lo de manifestación, vibracional y física, sí se van a convertir en realidad. A menos de que usted no lo cancele y lo sustituya por otro mensaje a la vida. Porque le repito, todo lo que usted ha vivido, primero lo pensó, lo creyó y al creerlo, lo sintió. Y eso salió de su cuerpo, en energía. Un pensamiento que lleva a un sentimiento, que siempre son, si usted no lo para, si no tiene conciencia. El pensamiento siempre le va a llevar a un sentimiento, bueno o malo, siempre. Positivo o negativo, de acuerdo, no a que algo sea malo o bueno, usted sabrá lo que es bueno para usted, a lo mejor es malo para mí, pero sí de connotación energética, de que lo haga crecer o lo haga involucionar. Y eso pasa en todo. Y cuando usted se da cuenta del pensamiento, antes de creerlo, porque en cuanto usted lo cree, ya se convirtió en un sentimiento. Y su vida girará en torno a eso. Si lo escribe y usted mismo ve la perspectiva desde fuera, el miedo empieza a desaparecer. Y al revés. Si usted piensa algo y le emociona, le cautiva, pues ¿qué cree? También cuando lo ve desde otra perspectiva escrito, lo va a reforzar para bien. En fin, para acabar pronto, un pensamiento, una creencia, un pensamiento cuando se convierte en creencia, es como un pedo. No se queda dentro de usted. Sale y se manifiesta en vida, igualito que el pedo. Aunque no haga ruido, ahí deja su estela. Igualito es el pensamiento y la energía. De ahí viene la importancia de que escriba usted lo que quiere lograr. Y ya que acabó el año, porque ya prácticamente terminó el año, póngase metas claras. Sobre todo, que usted vaya midiendo, que puede ir alcanzando día a día. Y todos esos proyectos que usted se trazó al inicio de año, a lo mejor no ha realizado muchos o casi nada. Si quiere empezar algo en el 2027, es ahorita. Ahorita es cuando. Y entre otras cosas, usted puede, a lo mejor puede querer un mejor ingreso, un mejor puesto, mejores oportunidades. 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Y que tenga, pues, una proyección amable hacia lo que sea su futuro. Las 9:29, regreso con el alfa estreno del día de hoy y pues más boletos. ¿De qué? No lo sé, pero tendré. Ahorita le digo.
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Este es un gran, pero gran alfaestreno. Es de Ash y se llama Stop the Wedding. A todos los que oímos a Abba alguna vez en la vida, pregúntenle a sus abuelitos y si no se parece a Abba. Y sus abuelos no los dejarán mentir. Es una maravilla este alfaestreno, de veras.

0: Stop the wedding. Paren la boda, que ya me arrepentí a la mera hora. Ya son las 9:34, hablando de lo que les estaba diciendo ahorita, y que por cierto viene el alfaestreno del día, que este alfaestreno es muy bueno, pero el que les voy a presentar a continuación también les va a encantar. Pero antes, reforzando lo que les estaba diciendo acerca de sus proyectos, de sus cosas que tienen que escribir, de veras, escríbanlas. Escribir algo es fundamental para que ustedes puedan ver en otra perspectiva cómo se están hablando, y ya sea que lo refuercen o lo resuelvan. Todo desaparece o aparece más fuerte cuando usted lo escribe, se lo prometo. No me crea, compruébelo hoy en la noche, compruébelo desde hoy. Por eso es importante llevar un diario. Y en ese diario, para los que quieran crecer profesionalmente, el inglés es una herramienta fundamental. 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
7: Llegará un documental sobre el show de medio tiempo de Michael Jackson.
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7: ESPN y Hulu anunciaron Spectacle, Michael Jackson at the Super Bowl. Este proyecto contará con imágenes del artista y su equipo, además de repasar el impacto que tuvo su presentación en 1993 en la música y la televisión, y estará disponible para todo el mundo en 2027. El documental será dirigido por Vaughn Guyon, cineasta conocido por The Greatest Nine in Pop. El documental centrado en la grabación de la canción benéfica We Are the World. Para más información visita alfaenlinea.com. Soy Cristina Tenorio.
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0: qué bueno es este alfaestreno también de LP Don't Stop. Hoy no hubo alfaestreno del día. Hoy no hubo, mucho hombre, pues se nos ganó el tiempo. Hoy no hubo alfaestreno del día, pero mañana sí habrá. Hoy habrá miércoles de...
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0: Hoy habrá miércoles de Queremos Rock porque tengo muchos boletos que regalarles con ese hashtag de Queremos Rock. Hoy miércoles ya, 14 de octubre, que como saben, pues en octubre hay algo que debería de durar toda la vida y que es esta parte simbólica de la lucha contra el cáncer de mama y contra cualquier aspecto y tipo de cáncer. 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Las 10:13, yo regreso con un miércoles diferente, porque les voy a presentar en miércoles...
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0: Y les voy a regalar boletos para el Corona Capital, para Fobia, para Panteón Rococó, para Maná. Imagínense todo lo que tengo con el hashtag Queremos Rock. En Twitter me siguen como A Esquinca. En Twitter, a los que me pongan el hashtag, ya sabes, símbolo de gatito y todo junto.
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0: A eso le vamos a dedicar, es lo que resta de este miércoles hasta la 1:00 p.m. 10:14 también tendré el librero. Hoy que es miércoles del librero, les voy a hablar de un libro muy interesante que no puede faltar en su hogar. Pero un libro maravilloso y mucho más. A ver si nos da tiempo. 10:14 ya.
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0: Llegará un documental sobre el show de medio tiempo de Michael Jackson.
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0: ESPN y Hulu anunciaron Spectacle, Michael Jackson at the Super Bowl. Este proyecto contará con imágenes del artista y su equipo, además de repasar el impacto que tuvo su presentación en 1993 en la música y la televisión, y estará disponible para todo el mundo en 2027. El documental será dirigido por Vaughn Guyon, cineasta conocido por The Greatest Nine in Pop, el documental centrado en la grabación de la canción benéfica We Are the World. Para más información visita alfaenlinea.com. Soy Cristina Tenorio.
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Animal, eso es de Neon Trees y esto es de Damiano David. Se llama Died with a Broken Heart, que suenan exactamente en el mismo matiz y tono. ¿A poco no? Es esto buenísimo.

Machín en Alfa 91.3, de ese rockcito amable, bonito y de muy, muy, muy alfa estilo. 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The Killers, Mr. Brightside.

0: Sin antes escuchar el librero y una información que puede llegar a ser, pues literalmente me atrevería a decir, de vida o muerte. Y le doy la bienvenida al doctor César Adrián Martínez Longoria. Doctor, muchísimas gracias por estar aquí. Usted tiene sobre todo la especialidad en infectología pediátrica en el Centro Médico Hospital San José. Es usted profesor adjunto y jefe de la Unidad de Vigilancia Epidemiológica Hospitalaria en Monterrey, Nuevo León. Me cambio de micrófono y le doy la bienvenida, doctor. Muchas gracias por estar acá.
1: No, hombre, gracias a ti, Toño, gracias a tu auditorio por permitirme platicar un poquito, ¿no?, sobre una situación muy importante que tú acabas de comentar. Gracias por la invitación.
0: Oiga, doctor, pues en esta temporada invernal escuchamos mucho de que, es más, tengo un caso muy cercano que se fue a hacer la prueba de la influenza porque empezó con síntomas o del COVID, empezamos a hablar del COVID-19, entre ellos estoy yo, doctor, porque me empecé a sentir mal desde que supe que se sintieron mal estas personas cercanas a mí. Pero no hablamos ni oímos del neumococo. ¿Qué es exactamente el neumococo?
1: Sí, fíjate, como bien comentas, Toño, en esta temporada pues ya empiezan a aumentar las infecciones respiratorias. Influenza, COVID, todo el mundo conoce eso. Pero de repente neumococo no sabemos exactamente qué es. Neumococo es una bacteria. Es una bacteria que también produce padecimientos respiratorios, particularmente neumonía. Es uno de los padecimientos más importantes y más frecuentes que produce neumococo, pero además puede producir meningitis, infección en la sangre y otras infecciones muy, muy severas. Hay que hablar de neumococo porque al igual que influenza y que COVID, como bien mencionas, también nos puede producir enfermedad en estas fechas.
0: Oiga, doctor, perdone la ignorancia, pero al decirme usted es bacteria, puede haber algo que lo controle o que lo quite, ¿no? Versus un virus.
1: Sí, claro, totalmente. Estos padecimientos por neumococo se manejan con antibióticos. Se debe dar antibióticos. Sin embargo, la idea es evitar llegar a ese nivel, evitar llegar a tener una enfermedad tan grave como esas, y lo que buscamos es prevenir la enfermedad. Y para eso es que existe una vacuna que se puede aplicar desde niños muy pequeños hasta adultos mayores.
0: Oiga, doctor, ¿y por qué en específico los mayores de 60 años tienen que poner atención en esto? ¿Por qué?
1: Sí, en ellos puede producirse la meningitis, como ya comenté, la infección en la sangre, pero es mucho más frecuente que ocurra un proceso de neumonía, ¿no? Y en ellos, en los mayores de 60, hay que recordar que así como envejecemos físicamente, también nuestro sistema de defensas envejece. Más o menos entre 35 y 40 años empieza a envejecer, pero se hace muy evidente este envejecimiento arriba de los 60 años, que es cuando aumenta el riesgo de infecciones. Y es por eso que en ellos es vital prevenir este tipo de problemas.
0: Oiga, doctor, y esta, existe una vacuna, por lo que me está diciendo, muchas personas piensan que una neumonía es simplemente una gripa fuerte, que cuando dices, ¿qué te diagnosticaron? Neumonía. Ah, entonces te dio una gripa cañona, ¿no?
1: Sí, no es lo que... Sí, es lo que decimos a veces, oye, tienes un gripón, y no tienes un gripón, no tienes una gripa fuerte, tienes un proceso neumónico, y eso es el problema de neumococo, al igual que otros virus y que otras bacterias, pero particularmente neumococo porque es la causa de neumonía producida por bacterias más frecuente en el mundo, es la bacteria que más frecuentemente produce neumonías bacterianas. Y es por eso la importancia de prevenirla. Pero no, una neumonía es una infección en los pulmones en donde uno batalla para respirar, tose, saca flemas y se presenta fiebre, además de un malestar general. Y eso puede condicionar que un paciente llegue hasta el hospital o incluso se pueda poner muy grave. Es por eso que una neumonía no es una gripa fuerte, sino que es un proceso infeccioso mucho más grave.
0: Doctor, ¿y entonces qué pueden hacer las personas mayores o los que tienen personas mayores para ayudarles a proteger en esta época?
1: Sí, fíjate, existen desde las recomendaciones más básicas, lo que ya todo mundo sabemos, ¿no? Es lavarnos las manos, al momento de estornudar o toser, hacerlo en el ángulo interno del codo, no estar en sitios donde hay mucha gente, evitar el contacto con personas enfermas, todo eso ya lo sabemos y nos ayuda a prevenir infecciones en general. Sin embargo, particularmente hablando de neumococo, existe una vacuna y esa vacuna se aplica en los niños pequeños, menores de 5 años, y se aplica en los adultos mayores en nuestro país. Esa es la idea de que los adultos se protejan con la aplicación de esta vacuna. Amerita una dosis de la misma y esa vacuna está disponible en los centros de salud, en las clínicas, y es de manera gratuita para los adultos mayores. En todo México hay una vacuna para todos los adultos mayores de neumococo disponibles en el sector salud de manera gratuita. Simple y sencillamente lo que necesitan hacer es acercarse a su centro de salud.
0: Ahora, perdón la pregunta, doctor. Esto, porque pues hemos visto también, y durante la época del COVID, que quizá fue cuando los humanos tuvimos más cercanía con el término vacuna, que todo mundo nos surgió una vacuna. ¿Esta de neumococo únicamente se aplica en los centros de salud o se puede ir, por ejemplo, a lugares particulares como era irse a poner la del COVID, por ejemplo?
1: Sí, no, existen los dos sistemas. En el sector salud, evidentemente, y obviamente es gratuita la vacuna, todas las vacunas son gratuitas en el sector salud, pero si una persona dice, ¿sabes qué? Prefiero ir con mi médico, prefiero ir con mi geriatra, con mi internista, okay. Ellos se pueden acercar con su médico particular, platicar sobre esto, y ellos pueden aplicar la vacuna, o si ellos no aplican vacuna, los pueden referir a algún sitio donde se apliquen vacunas. En el medio privado también es la misma vacuna que está disponible también en el medio privado.
0: Y esta pregunta, todavía no llegamos a los 60 años. ¿Qué pasa si me la pongo antes de los 60 años?
1: Es una muy buena pregunta, Toño, porque las personas que están entre 18 años y entre 59 años, todos los que estamos en ese inter, si tenemos alguna enfermedad de base, si somos diabéticos, hipertensos, enfermedad del pulmón, del corazón, de los riñones, si tenemos cáncer, si tenemos alguna enfermedad que dure mucho tiempo, que se denominan crónicas, o que haga que baje nuestro sistema de defensas, esas personas también están en riesgo de tener infección por neumococo y que se haga más grave. Es la misma vacuna que se debe aplicar. Esta vacuna la pueden buscar en el centro de salud. Búsquenla con su médico particular. Y en ese caso, si se trata de una persona entre esas edades, pero que tiene alguna enfermedad, eso ameritaría dos dosis de la vacuna para protegerlo de manera más completa.
0: Eso le iba a preguntar. ¿Cada cuánto se pone la vacuna o cuánto tiempo hay que dejar pasar entre una y otra?
1: Sí, cuando se trata de dos dosis de vacuna, se puede dejar pasar 1 a 2 meses para aplicar la segunda dosis y de esa manera ya se queda protegido de manera mucho más completa. Estas personas, recordemos que tienen su sistema de defensas debilitado por la enfermedad y por eso necesita un refuerzo con una segunda dosis de la vacuna. Esa es la idea de por qué aplicar dos dosis en estas personas para que respondan mejor su sistema de defensas.
0: Oiga, doctor, pues muchísimas gracias. Si pudiera dejarle solo un mensaje a las personas de 60 años o más que nos están escuchando ahorita, ¿cuál sería, doctor César Adrián Martínez?
1: Sí, no, hombre, gracias, Toño, nuevamente. Y el mensaje es el que hemos venido manejando desde hace mucho tiempo. Acudan a su centro de vacunación, acudan a su centro médico a solicitar la vacuna. Recuerden que en el sector salud todos los adultos mayores de 60 años tienen una dosis de vacuna de neumococo disponible para ellos de manera gratuita. Entonces, es cuestión solamente de acercarse. Todavía no, va a entrar el primer frente frío acá en Monterrey, que es donde estoy. Ya viene el frente frío esta semana. Adelántense los frentes fríos, que es cuando aumenta el riesgo de infecciones respiratorias, y vayan a su centro de salud a pedir la vacuna.
0: Y bueno, también para ustedes, qué bueno que ya viene el frente frío, doctor, porque vaya que si tuvieron calor y si hace calor, ¿verdad? Oiga, y en la época de calor, ¿no aumenta el riesgo de infecciones de enfermedades respiratorias o es más en el frío? ¿Por qué?
1: Sí, es más en el frío, Toño, porque los virus que habitualmente producen este tipo de enfermedades tienden a replicarse mucho más fácil cuando baja la temperatura. Sí, okay. Esa es una razón. Las otras razones es que en el frío, pues tendemos a cerrar la casa, y no permitimos que circule el aire. Y también, pues nos quedamos más tiempo encerrados juntos. Todas esas situaciones condicionan a que aumenten los procesos respiratorios. Es por eso que en el frío son más frecuentes los procesos respiratorios. Ya en el calor, con las temperaturas muy elevadas, pues los virus se replican poco y por eso disminuyen importantemente estas infecciones.
0: Tiene razón. Pues muchísimas gracias, el doctor César Adrián Martínez Longoria, infectología pediátrica, Centro Médico Hospital San José, profesor adjunto y jefe de la Unidad de Vigilancia Epidemiológica Hospitalaria de Monterrey, Nuevo León. Un saludo, doctor, y muchísimas gracias.
1: Gracias, Toño. Un gusto saludarlos, y hasta luego. Bye.
0: Gracias, doctor. Y a vacunarnos, de los que tengan 60 años o más, o los que tengan una enfermedad crónica, ¿verdad? Se le llama una enfermedad que desafortunadamente permanece tiempo ahí en uno. Muchísimas gracias, doctor.
1: Gracias.
2: Toño Esquinca.

Muse Uprising. No hay nada más alfa que Muse, ¿verdad? De, ni The Killers. Y Damiano David. Ay, y Aliens de repente sonando en el micrófono. Y como todos los días, sí, ya vienen los boletos con el Queremos Rock. Hoy vamos a hacer Queremos Rock. Por eso este tipo de música. Pero no se van a escapar.

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0: 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Que pasando otras cosas en este momento. Fíjense bien. Voy a comenzar a regalar la alfaboletiza. Hoy es miércoles, pero le vamos a dar un tinte más hacia el rock. En Twitter lo voy a regalar, ¿ok? En Twitter. Bueno, en X, pues. A todos los que me siguen como A Esquinca. Recuerdo nomás las instrucciones. Si usted ya ganó boletos durante agosto y septiembre, y por supuesto lo que va de octubre, ahorita no puede participar. Se tiene que esperar hasta noviembre, ¿ok? Si ya ganó boletos usted en agosto, en septiembre, se tiene que esperar. Por supuesto, también si ya ganó en octubre, en lo que va de octubre, porque por aquí me estaba preguntando alguien, ay, ya se me perdió en Twitter, donde me encuentran como A Esquinca, me estaba preguntando alguien, oye, yo gané boletos para Iron Maiden, ¿no puedo participar? No, Iron Maiden acaba de ser, y esos boletos yo creo que los regalamos en septiembre, o en agosto, entonces, por favor, si ya ganó boletos en agosto, en septiembre y en lo que va de octubre, no pueden participar, ¿ok? Se van a tener que esperar hasta noviembre, ¿de acuerdo? Dicho lo cual, en este momento, siendo las 11 de la mañana con 32 minutos, 11:32, ¿listos? Voy a regalar boletos para los que quieran ir a ver a Maná. A Maná, que va a estar el próximo, aquí está, jueves 17 de diciembre del 2026. Jueves 17 de diciembre del 2026 en el Estadio GNP Seguros. Pero ahí les va la única pregunta. Esto es para comprobar fidelidad y permanencia voluntaria en esta, la estación número uno de música en inglés de Iberoamérica. Dígame, hoy en la mañana, ¿a qué hora? Pues le van a tener que adivinar los que quieran ir a ver a Maná y no hayan oído esto hace rato. ¿A qué hora pusimos esta canción de Maná? ¿A qué hora sonó esto?
1: ¡Échale, vampiro!
0: ¿A qué hora sonó hoy en la mañana? ¿A qué hora sonó? Si me ponen la hora de esto que se llama Me Vale. ¿A qué hora sonó en la mañana? Se llevan boletos.

rock 100%, pero pues hacían el intento los muchachos cuando los oíamos en aquellas épocas, a todos ellos. Con el hashtag Queremos Rock. Hoy estoy usando el hashtag Queremos Rock. No le han atinado. ¿A qué hora salió esta canción? No le han atinado. Salió entre 9 y 10 de la mañana. Entre 9 y 10 de la mañana. Los que quieran ir a ver a Habana, con el hashtag Queremos Rock. En Twitter me siguen como Aesquinca. Salió entre 9 y 10, pero no me han dicho exactamente a qué hora. Quien me diga a qué hora exactamente, se lleva boletos para ver a Maná. Y miren, en esos entonces, cuando platicaba con los de Maná, traían muy en la mente a esta banda. Y tenían influencias de ellos. Y esto suena muy parecido. Bueno, claro, con sus reservas y sus, pues sí, proporciones, que se me fue la palabra. Eso me está dando más miedo, porque cuando se me empiezan a ir las palabras y me da diarrea y me duele el pecho, es que el COVID anda cerca. Me cae. Y ahorita ya le dije a usted que tengo diarrea y me duele el pecho. Pero se parece mucho esto con las... ¿Cómo se dice cuando dices tú con las justas proporciones? No, se me fue la palabra. ¿Cómo dices? Con sus respectivas o con las medidas... Ay, se me fue. El chiste es que oían ellos a esto, miren.

maravilla de Rancid para oír después esto de Ramones que se llama Daytime Dilemma en Alfa 91.3. Esto sí es rock, para que vea usted. Esto sí. Y no hay nada más rock y más divertido que los Ramones. ¿Y saben también quién es rock 100%? Olivia Rodrigo. ¡Me cae! Olivia Rodrigo es más rock que nada. Más rock que Metallica, es más.

46 minutos en Alfa 91.3. Esto es otra maravilla que quedó en los anales de la historia, pero no de la actitud. Es The Clash, I Fought the Law. Ya se enojó Oliver Hurtado conmigo, dice, no le hagas skin, que Oliver Rodrigo es un pop moderno, rock de dónde, se lo voy a comprobar. Me cae que la próxima hora la voy a dedicar a comprobar que Olivia Rodrigo es rock. Dice, ¿de dónde? No le hagas, está bien que te patrocinen el viaje, pero no te la bañes. Ojalá me lo hubieran patrocinado. Ojalá, ¡ut! Ojalá, señor Oliver Hurtado. Les voy a la próxima hora la voy a dedicar a demostrarles cómo Olivia Rodrigo es rock, no es pop. No hace lo mismo que Taylor Swift, no hace lo mismo. No, Taylor está sobre ultravalorada. No hace lo mismo que Miley Cyrus, no hace lo mismo que Dua Lipa, que también está muy sobrevaluada Dua Lipa. Eso es pop. Le voy a demostrar a usted cómo Olivia Rodrigo es rock. Y le voy a dedicar la próxima hora a demostrarle cómo Olivia Rodrigo es rock. No otra cosa más que rock.

eso es... ¿Cómo se llaman estos muchachos? Ay, ¿cómo se llaman? ¡The Clash! ¡The Clash! ¡The Clash! Y esto... Pongan muchísima atención a esto. A esto pongan atención. Tonight, The Smashing Pumpkins.

Tonight, tonight, Smashing Pumpkins. Si no me cree, ahora fíjese cómo tiene una marcadísima influencia Olivia Rodrigo de Smashing Pumpkins. Si no me cree, escuche esto.

0: Se lo juro que Olivia Rodrigo es rock. Se lo juro. Y así nos podemos seguir todo el disco, nada más que pues tampoco le voy a aburrir. Pero ya lo analicé de pi a pa, me cae. Se lo juro que es rock. Y en los 40 años que llevo oyendo rock, me cae que cada vez le encuentro más el esquema de rock que pop. Pop no tiene nada que ver. Sí, dicen que es pop porque es nueva y porque jala público joven, muy joven. Y dicen es pop, pero para nada tiene que ver con lo que hace Dua Lipa. Ese es pop. Para nada tiene que ver con lo que hace, no sé quién más, Lady Gaga, Katy Perry, eso es pop. Y claro, si usted compara esta canción de Smashing Pumpkins con la de Olivia Rodrigo, para empezar, si se deja ir por la voz, pues no. La estructura musical, me refiero a la estructura musical. Smashing Pumpkins es hombre el que canta y Olivia Rodrigo es mujer. Pero la estructura musical es casi idéntica. Y uy, suena mucho a No Doubt, Olivia Rodrigo. Suena mucho a muchas cosas suena, Olivia Rodrigo. Suena mucho a The Cure en muchas cosas. En fin, a mí la verdad, dirán lo que digan, yo siempre voy a catalogar a Olivia Rodrigo como rock. Nada más me cae. Me digan lo que digan. Olivia Rodrigo es rock. Y ahorita que dije, es más rock que Metallica. Pues sí, porque Metallica ya, o sea, Metallica se hizo al revés. Se hizo una banda de metal, de heavy metal, se hizo pop. Se fue adaptando a todo lo que tenía que jalar para poder llegar a más gente. Por eso tienen una residencia en el Sphere. Pero bueno, son cuestiones filosóficas a las que da pie la música. Y a lo que se presta en la música. Las 11:59, ahora voy a regresar con el librero de un día de hoy. Dice Lafi, mejor tómate un suero, Toñito, si no al rato vas a estar diciendo que Justin Bieber es hard rock. No, sí. Sí le sé, si hay algo que le sé, es al rock y a la música, se lo juro. Le sé más que nada. Y le prometo, que Olivia Rodrigo es rock, no es para nada pop, se lo juro. Compruébelas, dése cuenta usted. Vea la historia, vea el desarrollo, vea la complejidad musical, vea la composición, vea la instrumentación, vea todo. Y me cae que si usted conoce o ha oído rock en los últimos 35, 40 años, me va a dar la razón. Se lo apuesto, se lo juro y se lo firmo. Las 12 del día en punto. Yo regreso con el librero el día de hoy.
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0: Rise Low, Kimo Sounds, ya son las 12:23 minutos y les quiero presentar esta sección que absolutamente a nadie le importa, ¿verdad? A nadie le importa, tristemente ya para la humanidad, pero le debería de importar. 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Ahora sí, es momento de esto. Les voy a hablar de un libro que créanme que es una delicia. 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
0: ¡Híjole! Pues les quiero hablar de un libro que es en verdad hermoso, pero hermoso. Y les quiero hablar de uno de esos objetos llamados libros, en cualquiera que sea su presentación favorita. Si usted prefiere, como yo, el libro normal con hojas y pasta, o que lo lea digitalmente, pero léalo y va a comprender muchísimas cosas. Es uno de los ejes estructurales que debe de tener cualquier ser humano, y sobre todo un joven y un adulto también. Les estoy hablando de Juan Salvador Gaviota. Es un libro en verdad fascinante. Antes, este libro era pues de cajón, era obligatorio, escrita por un aviador norteamericano llamado Richard Bach. Y es mucho más que una fábula de superación personal o de cultura popular. Constituye todo un tratado sobre la ontología del ser, el despertar de la conciencia, que es tan importante y que está tan perdida hoy la humanidad, que no tiene conciencia, y la dialéctica entre ser uno, un individuo, como forma, como su nombre lo dice, individual, y la masa, toda la masa, y cómo salirse de la masa. Y Juan Salvador Gaviota es un libro extraordinario que empieza tocando un problema: la mentalidad de rebaño y la vida en automático. Para entender al personaje, Juan, primero hay que entender el sistema en el que vive Juan, porque usted lo va a ir descubriendo. Juan no es un líder político, no es un superhéroe con capa, ni una gaviota mística con poderes especiales de nacimiento. Al principio de la historia de este libro, que es fascinante, de veras, es fascinante, al menos hay que leerlo 4 veces en la vida, se lo juro, en las 4 etapas de la vida. Desde la niñez, la pubertad, la adultez primaria y ya la última etapa de la vida. Y al principio de la historia, Juan es una gaviota común y corriente. Es un miembro más de una comunidad masiva y ruidosa como son las gaviotas, que vive en la costa. Físicamente, Juan se ve exactamente igual a las miles de gaviotas de su bandada. Sin embargo, lo que lo hace único a Juan no es su cuerpo, porque todos son idénticas las gaviotas, sino lo que pasa por su cabeza. Y mire, mientras que para una gaviota promedio el vuelo es solo el transporte aburrido que usan para ir de un punto A a un punto B a buscar comida, que son las gaviotas, la bandada, para Juan el vuelo es arte, es pasión, es su razón de existir. Juan es ese tipo de gaviota, póngale aquí persona, que se obsesiona con algo hasta que lo domina. Es el que se queda despierto hasta las 4 de la mañana programando, editando, practicando un instrumento, escribiendo, entrenando un penalti hasta que le salga, tirando canastas de baloncesto, solo por el placer de mejorar. Es un inconformista puro y no le interesa ni la seguridad que da una rutina que es gris y aburrida. Y el libro comienza mostrando un conflicto con el que cualquier persona se va a identificar o nos vamos a identificar: la presión de sus padres. Su mamá y su papá gaviotas están genuinamente preocupados por él. Lo ven flaco, desvelado, gastando toda su energía en dar vueltas en el aire. Y literalmente, el padre se sienta con él y le dice algo como: Juan, ya déjate de juegos. El invierno se acerca. No puedes comerte el planeo ni alimentarte de la velocidad. Recuerda que la razón de volar es comer. Para una gaviota y para toda la bandada de las gaviotas. Es el equivalente exacto a cuando un sistema le dice únicamente lo que usted tiene que hacer y tiene que pensar como toda la bandada, algorítmicamente hablando en las redes sociales hoy en día. Y hay una razón por la que este libro es en verdad mágico. Y ojalá que usted se anime a leerlo. Porque para entender a Juan, y hay que entender que la bandada de la comida es una metáfora perfecta de lo que hoy llamamos sistema, o la Matrix, o el algoritmo social de la vida corporativa y cultural y de consumo que hay hoy en la vida. Totalmente, usted lo ve. Todos pensamos como bandada. Todos hacemos lo que se nos dice. Todos odiamos a las mismas personas para poder ser enemigos de los que no odiamos, o amigos de aquellos que odian a nuestro enemigo. Exactamente igual, en Juan Salvador Gaviota va a encontrar usted esto. Para la bandada, la vida se reduce a una ecuación utilitaria. Volar es igual a conseguir comida. Conseguir comida es igual a sobrevivir. No hay espacio para el arte. No hay espacio para la curiosidad, para el pensamiento o para el cuestionamiento. Ese es el problema al que se enfrenta Juan con toda la bandada. Y en el mundo de los humanos, esto equivale a la misma presión social. Juan no es un rebelde sin causa, es un rebelde con propósito. Siente una disonancia cognitiva profunda mientras las demás gaviotas se pelean a picotazos por las piltrafas de pescado rancio que tiran los barcos. Juan se va a la playa a ensayar planeos a baja altura, caídas libres, rompe el status quo porque intuye que la vida tiene que significar algo más que la mera supervivencia biológica. Empieza a agarrar gusto por sentir el aire, por darse cuenta, la conciencia entra ahí, de que está volando y que puede volar, y que hay muchas otras formas de comer, no como la bandada está siendo guiada desde inicios de la tierra o desde que existe la especie. En este libro va a encontrar usted algo que es la cultura de la cancelación. Cuando el consejo de la bandada se entera de las maniobras de Juan, no lo felicitan por su innovación, por su atrevimiento, por su valor. No, lo juzgan en el centro del círculo y lo exilian. ¿Por qué? Porque el talento, sin control, asusta a los mediocres y a los que quieren tener el control. Si la masa acepta que Juan tiene razón y que volar es hermoso, si empieza a contagiar a los demás y les enseña a tener conciencia en que volar es hermoso, tendrían que admitir que ellos han estado viviendo una vida aburrida y limitada. Y pensando todos como gaviotas, como bandada. Y para proteger su comodidad mental, prefieren cancelar y aislar a Juan, tachándolo de irresponsable y peligroso. Habla también del dolor del crecimiento solitario. Juan pasa años solo, pasando frío y hambre, pero perfeccionando su técnica. Y en esta parte de la historia hay algo que me encanta y que conecta completamente con los adolescentes. Cuando usted decide emprender, cambiar de carrera o cuestionar cualquier dogma, se va a sentir jodidamente solo como se sintió Juan. Es el precio de la individualidad. Pero Juan demuestra que el conocimiento y la individualidad, pensar diferente a como piensan cientos de gaviotas, paga dividendos emocionales gigantescos. Y ahí va a encontrar usted algo también increíble. El salto cuántico. Subir de nivel. Cuando Juan alcanza los límites físicos de lo que una gaviota puede hacer en la tierra, su cuerpo físico muere, o más bien trasciende. Y esto es lo maravilloso de esta historia. Y ya no le quiero platicar más, porque luego viene la otra parte de Juan, cuando trasciende y es transportado a otra dimensión. Y piensen en esto como cuando usted cambia de entorno, deja su ciudad, su país, su escuela, su relación, su familia, y entra a un ecosistema totalmente distinto, donde todos van a empezar a pensar exactamente igual que usted. Y de pronto, el raro, en otro nivel, se convierte en el estándar. Ahí es cuando Juan sube de nivel. Habla cosas increíbles de entrenamiento mental con el sensei, Chiang. Y en este nuevo plano, conoce a gaviotas que vuelan a velocidades hiperbólicas. Pero lo más importante, y un personaje que a mí me encanta del libro, es su mentor, Chiang. Chiang le vuela la cabeza con una lección de física cuántica y filosofía y le dice: el cuerpo es solo un pensamiento condensado. Y le enseña que el espacio y el tiempo son ilusiones de nuestra mente racional, del nivel más abajo en el que estaba Juan y que quiso salir de ahí. Cuando Juan entiende esto, deja de ver sus plumas y sus alas como una cárcel física y logra tener una teletransportación. Es el triunfo de la mentalidad sobre la materia. Y ya no le quiero platicar más acerca del libro porque espero que lo lea. ¿Y cómo termina? Es una de las historias más fascinantes y uno de los personajes pues más emblemáticos de lo que está viviendo hoy la suciedad, iba a decir. Pues sí, la sociedad. Léalo. Se llama Juan Salvador Gaviota, de Richard Bach. Y lo puede leer en una sola tarde, en un fin de semana. Y le va a deleitar y le va a abrir los ojos de una manera extraordinaria para que ya no piense como bandada, como parvada, como jauría, como manada. Atrévase a leer Juan Salvador Gaviota, de Richard Bach.
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2: Ya son las 12:53 minutos. 12:53. Ojalá lean ese libro de Juan Salvador Gaviota. Es un librazo, pero un librazo, de veras. Y tiene una de mensajes, ¡puf! Pero completamente contemporáneos, de veras. 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Pues hasta aquí los dejo. Que tengan una bendecida tarde del miércoles 14 de octubre. Que sus ángeles le acompañen. Y si allá arriba así lo desean, nos escucharemos mañana. Quédense con Mónica López, tendrá algo interesante que decirles, eso espero. Todos esperamos eso. Y si no, pues mañana nos escucharemos. Gracias, adiós. 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
1: Bienvenidos a las tardes de Alfa Radio 91.3, de aquí hasta las 4 juntos. Y bueno, se acercan fechas especiales, esto de Día de Muertos y demás. Y nos hace pensar en todas aquellas personas que evidentemente pues ya no están con nosotros, ¿verdad? Y otras que sí están. Pero sobre todo hablando de familia, ¿qué cosas sienten que heredaron de sus papás, de sus abuelas, de sus abuelos? Que dicen y juraron y perjuraron que ustedes no se iban a comportar así y de repente se encuentran con que esto. Estoy hablando como mi mamá, exactamente como mi mamá. Bueno, pues eso vamos a estar platicando aquí esta tarde, entre muchas otras cosas más, a través de Alfa Radio 91.3, alfaenlinea.com. También les voy a tener cositas por ahí en las redes sociales de Alfa, así que muy pendientes. Y arrancamos, y lo hacemos pues hablando de gente conocida, ¿verdad? Y las herencias de lo que vamos a platicar el día de hoy. Pues esto que se llama Somebody That I Used To Know, alguien a quien yo solía conocer. Marito Hernández, ay, Mario Hernández, te dije muy feo. Marito Hernández en los controles y en la producción. Yo soy Mónica López, bienvenidos. Comenzamos las tardes de Alfa. 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

0: Ahí estuvo One Republic, 1:00 p.m, ya con 33 minutos a través de Alfa Radio 91.3, la estación número 1 de música en inglés de Iberoamérica, y también pues uniéndonos a causas, pues a causas nobles y que vale la pena mencionar. Hoy tuve el gusto de recibir por aquí a Dulce María Sazueta, quien es fundadora y vicepresidente de la Asociación Gilberto AC, que bueno, pues en esta asociación se lleva ya 38 años de trabajos ininterrumpidos, que ha permitido dejar un testimonio palpable de trascendencia de verdad en los objetivos derivados de pues desastres naturales, ampliándolos a la educación, a la salud, básicamente los valores de esta fundación, de esta asociación, es fortalecer las acciones a nivel nacional, crear alianzas estratégicas para proyectos y programas, también pues dar atención social, no solamente en desastres, sino también en atención permanente a diversos programas, analizar las necesidades de las comunidades afectadas, fomentar el voluntariado, reconstrucción de vivienda, restitución de fuentes de empleo, en fin, hacen muchísimas cosas en apoyo a la salud y demás. Platícanos un poquito más, Dulce María, qué gusto saludarte y tenerte por acá.
1: Igualmente, al contrario, mil gracias. Lo que queremos más que nada es presentar la asociación, que tú ya lo hiciste también, y invitar a todos a entrar a nuestro bazar, el Bazar Gilberto. Uh-huh. Es este año la edición número 34 y tenemos toda clase de productos, la entrada es gratuita. Uh-huh. Y es nuestro evento de procuración de fondos para seguir haciendo lo que tú nos explicas.
0: Claro.
1: Atender a los mexicanos después de un desastre nacional. Luego las comunidades nos piden que sigamos con ellas y tenemos programas de educación y de salud para estas comunidades en necesidad. En el bazar tenemos de todo. Uh-huh. Tenemos artículos para la casa, comida gourmet, tenemos también toda clase de ropa para mujeres, bebés. Tenemos toda clase de accesorios que ya sabes que a las mujeres nos encanta.
0: Eso de la ropa y los accesorios, Dulce María,
1: ¿verdad?
0: Qué cosa, ¿verdad? Sí.
1: Nos encanta y tenemos de todo, todo muy seleccionado. Todo uh-huh. el año trabajamos para tener este bazar como con la mejor presentación para todos nuestras acompañantes. Y también tenemos representación en varios estados de la República, uh-huh. tenemos su artesanía fina, expuesta también para la venta. Entonces,
0: qué bueno, padre.
1: Ayudarían a los artesanos, también ayudarían a la asociación, y creo que es una buena combinación que compremos algo y al mismo tiempo podamos ayudar.
0: Sin duda.
1: Tenemos ahí, si van, que espero que sí todos vayan, unas pantallas proyectando todos los proyectos que tenemos. Uh-huh. Y digamos que para que ellos sepan, los que nos ayuden, ¿cómo es que va a ir su dinero destinado a apoyar a las familias mexicanas?
0: O sea que la idea, obviamente, de tenerte aquí es platicar un poquito, Sil, de lo que hace la asociación, por si la gente no sabe de qué forma va a ayudar. Invitarlos, por supuesto, a este gran bazar, que yo ya veo anunciado por todos lados y me da muchísimo gusto. Y son los días 14, ¿correcto?
1: Sí, va a ser hoy y mañana. Hoy de las 10 de la mañana a las 8 de la noche, uh-huh. y mañana igual, de las 10 de la mañana a las 8 de la noche, es en la Hacienda de los Morales, uh-huh. en Parques de Mella 105, Polanco, y la verdad es un lugar muy agradable, puedes
0: sí.
1: comprar toda la mañana y después tomar un cafecito, comer,
0: claro.
1: y seguir comprando.
0: Sí, exactamente, recargar energía y seguir comprando. Pues me encanta,
1: ¿verdad?,
0: que lo estén haciendo en la Hacienda de los Morales. Además, bueno, pues es un lugar en donde mucha gente lo ubica, y si no, bueno, pues es muy fácil llegar a él. Me encanta que va a estar estos expositores, como tú dices, de algunas regiones de nuestro país, a los cuales también se les va a apoyar. Y bueno, pues va a encontrar uno absolutamente de todo, ¿no?
1: De todo, de todo. Y fíjate que precisamente como tenemos la representación en estos 28 estados, uh-huh. tenemos asociadas ahí mismo. Entonces, si hubo una creciente de río tremenda en Veracruz, por ejemplo, que ahorita estamos haciendo unas casas allá, uh-huh. Entonces es muy bonito porque tenemos esa delegación en ese lugar y ellas coordinan y supervisan también.
0: Uh-huh.
1: Entonces, hemos creado un modelo de éxito para llevar la ayuda a las gentes más necesitadas.
0: A quienes más lo necesiten. Y mira, como tú lo decías, a mí me parece una muy buena idea. Y a veces estamos buscando realmente, pues, ¿dónde ayudar, no? Hay tantas causas en este país a las cuales apoyar, ¿no? Definitivamente. Pero creo que esta es una gran oportunidad para hacerlo, porque, pues, de repente estamos buscando, híjole, ¿cómo apoyo? ¿A dónde va? Pero si mi dinero sí va a estar bien encauzado, ¿a dónde va a ir a parar? Aquí hay totalmente, pues, transparencia, porque ustedes van, compran el artículo que ustedes quieran o los artículos o lo que ustedes gusten, llévense a su mamá, la prima, la tía, a los tíos, a los primos, a todos llévense, todo mundo va a encontrar cosas para cada uno y con esto están contribuyendo a que justo cuando hay desastres naturales u otro tipo de ayuda que se necesita en cuestión salud, etcétera, pues esta asociación Gilberto se va a encargar de llevar esos recursos exactamente a los lugares y hacer, pues digamos que las estrategias que se necesitan para que la gente esté y viva mucho mejor.
1: Exacto, que eso, que confíen, que así ha sido ya 38 años y claro, vamos a seguir y vamos a tratar de ayudar a nuestro México y a sus mexicanos, ¿verdad?
0: Claro, qué buena falta hace, como no, echarnos la mano entre todos en unidad. Pues exacto. Entonces, hoy en la Hacienda de los Morales ya está abierto este bazar, el bazar Gilberto. Desde las 10 de la mañana están por ahí, van a encontrar ustedes absolutamente de todo, qué rico, cosas gourmet también, que es una delicia, van a encontrar ropa, van a encontrar accesorios, van a encontrar absolutamente de todo y para todos, y miren, yo les doy un consejo de una vez, porque luego nos agarran las prisas, y esto se va en un abrir y cerrar de ojos, vayan comprando las cositas, los regalos, qué sé yo, de Navidad, etcétera. Este es una buena alternativa, un muy buen lugar para poderlo encontrar, y además, imagínense, van a ayudar, qué mejor. Entonces, hoy, desde las 10 de la mañana ya están, ¿hasta qué hora?
1: Hasta las 8 de la noche.
0: Hasta las 8 de la noche, y mañana lo mismo, desde las 10 de la mañana hasta las 8 de la noche, en la Hacienda de los Morales, ahí en Polanco, como bien dice Dulce María, se pueden echar un cafecito, recargan pila y vuelven a darse una vuelta al bazar a ver si algo se les olvidó, ¿no?
1: Exacto, exacto. De veras, los esperamos a todos, a ti también, con mucho cariño.
0: Por supuesto, claro que sí.
1: De veras que tenemos todo preparado para que todos estemos pasando un muy buen rato y ayudando.
0: Pues qué gusto, no sé si quieras agregar algo más, Dulce María.
1: Pues no, nada más decirles que sí es, bueno, nuestro país, inclusive Protección Civil lo marca como zonas de alto riesgo, porque tenemos los dos océanos a los lados, que viene con huracán, toda la montaña del centro, que produce a veces sequía, o las crecientes de río en la montaña, son durísimas, porque las familias pierden su sartén, pero también pierden su acta de nacimiento, así y es. Se encuentran muy desprotegidas. Entonces, bueno, que es un modo de ayudar a nuestro México, tanto nosotras que hacemos la labor, como el que ayuda en esta recaudación de fondos.
0: Sin duda alguna, y además pues creo que los mexicanos somos muy, pues nos ponemos muy bien la camiseta, somos bastante solidarios a la hora de ayudar. Sí. Desgraciadamente hemos tenido que pasar, ¿no?, ya por desastres naturales fuertísimos entre sismos, terremotos, huracanes y demás. Entonces sabemos perfectamente de lo que estamos hablando. Hoy es tiempo de ayudar, así que qué mejor que comprando algo ahí en este bazar maravilloso llamado Gilberto, que los espera hoy. Ya está abierta la puerta hasta las 8 de la noche y mañana igualmente de las 10 de la mañana hasta las 8 de la noche. Dulce María Sazueta, qué gusto platicar contigo.
1: Gracias. Al contrario, gracias a ustedes, por favor, gracias.
0: No, hombre, al contrario, esta es su casa, fundadora y vicepresidenta de la Asociación Gilberto AC. Qué bonita manera de ayudar. Vamos una pausa. Yo regreso con mucho más aquí en AFA Radio 91.3, la estación número uno de música en inglés en Iberoamérica.
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con esto Bruno Mars le hace gala al nombre de The Romantic, su nuevo disco. ¿A poco no? Pura miel. Y The Romantic Tour, próximamente aquí en la Ciudad de México en el mes de diciembre. Va a tener unas cuantas fechas en el Estadio GNP y todavía hay disponibilidad para el 11, de diciembre hay boletos. Así que no lo piensen más y verdad, de verdad que no se lo pueden perder. The Romantic Tour y ver a Bruno Mars es un agasajo, de verdad, en vivo, no se lo pueden perder. Pues los boletos están a través de ticketmaster.com.mx. Y pues pronto aquí en la Farra de 91.3, pero pues yo que ustedes no me confiaba, la verdad. Estos son shows que totalmente vale la pena. Gran alfartista aquí de la estación donde todo nace. Y, qué cosa, hoy estamos como muy hasta nostálgicos, ¿no? La cosa, porque miren, se acerca esta fecha de Día de Muertos que en lo particular a mí me gusta mucho. Pero sobre todo, pues, como que trae esta esencia de los recuerdos para los que no están, pero en donde sobre todo, pues, estamos como pensando en todas aquellas cosas que nos conectan directamente a quienes somos y de dónde venimos. Es decir, de repente nos encontramos ya haciendo cosas o diciendo cosas como las hizo la abuela o como las hizo el papá, etcétera. Y algunas, a lo mejor, incluso dijimos, pues yo eso nunca lo voy a repetir. Y ahí nos tienes, no manches, ya me parezco a mi mamá con lo obsesiva en la limpieza o qué sé yo, uno que otro detalle. En fin, váyanme platicando las suyas, que hoy platicamos de estas herencias. Vámonos mientras tanto, eso sucede con Clean Bandit y esto que se llama Symphony a través de Alfa Radio 91.3, 2 de la tarde en punto. Pasaron ya 15 minutos en las tardes de Alfa.

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0: Es Alfa Radio 91.3, donde todo nace Phoebe Bridgers con esto que se llama Lost Boys. Está buena, ¿no? 2:14 y pasaron 15 minutos más. Ya juntos aquí en las tardes de Alfa, buen provecho. Estamos hablando acerca, pues sí, de las herencias. Caray, que cuando escuchamos la palabra herencia, normalmente, pues solemos pensar que en la casa, el dinero, que si nos dejaron algún objeto, que no. Pero también, en realidad, heredamos maneras de vivir, maneras de ser. Las costumbres, ¿no? Por ejemplo, como por ejemplo, sí podría ser una de estas. Me acuerdo mucho en mi casa, cuando llegaba alguien, era, ¿quieres comer algo? Inmediatamente, ¿no? Como porque yo, la verdad es que, digo, poca gente me visita, pero no es como lo primero que se me ocurre hacer o decir. Pero si esta era una costumbre, me parece, como de antaño. No sé si en algunas casas de ustedes todavía se ocupa esto, ¿verdad? Pero sí, es como que llegue alguien, ¿quieres algo de comer? Siempre están ofreciendo de comer, ¿no? O a lo mejor hay quien hereda el gusto por cierta música o la forma de resolver los problemas, o a lo mejor esa frase que antes nos parecía repetitiva y de flojera, ¿no? Pero que hoy daremos lo que fuera por volver a escucharla con la voz de esa persona que hoy pues ya no está con nosotros, ¿no? A veces descubrimos que alguien nos dejó pues muchas cosas desde hace mucho tiempo, como por ejemplo, pues formas en las que reaccionamos, formas de ser. Se acerca Día de Muertos y la verdad es que sí, podríamos preguntarnos muchísimas, muchísimas cosas como, a ver, ¿qué de esa persona que se fue o de esas personas que ya no están tengo en mi vida? Porque finalmente pues venimos de un linaje, ¿no? Venimos de esa familia y hay cosas que vamos heredando. A lo mejor también hay cosas que vamos eligiendo que darnos, como por ejemplo, pues mi abuelita era muy generosa, ¿no? Y entonces quieres adoptar ese tipo de cosas o aprender ciertas recetas de cocina. A mí no me vean, pero yo me las como con mucho gusto. Pero sí, vamos, hay cosas que a lo mejor vamos heredando. Por mi parte, a lo mejor dentro de mi familia, mi hermano fue quien heredó tal vez ese gusto o ese sazón pues, en la cocina, ¿no? ¿Qué le daste de alguien que ya no está? A lo mejor una receta, una risa escandalosa, que dices, no manches, te ríes igualito que mi tía Rosa, ¿no? Y entonces dices, es igualita. O el amor por una canción o por cierto tipo de música, o la costumbre de despedirte diciendo, me avisas cuando llegues, ¿eh? Al ratito tú ya también andas diciendo, me avisas cuando llegues. Bueno, hoy decimos, me mandas un mensaje cuando ya estés en tu casa, ¿no? Es como, me mandas un WhatsApp cuando ya estés en tu casa, es lo más típico. En fin, cuénteme, 2:17 aquí en Alfa Radio 91.3, Mónica López de Estela. Lado los leo, vengo con sus comentarios aquí en las tardes de Alfa.
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Ahí está Drake, 2:38 minutos en AFA Radio 91.3 y My Feeling, leyéndolos por acá. Oigan, sí, próximo viernes también, pues estaré ahí en Plaza Oriente con el oso Alfonso para que vayan y le caigan por ahí. Ahorita les doy más detalles. Y hablando acerca de las herencias, ¿verdad? Igualmente leo sus comentarios. Monil Oficial, redes sociales, vengo con ellos, 2:39, Don't Stop, qué gran estreno.

0: 2:46. Ah, qué bonita esta Story of My Life. Muy introspectiva, como estamos hoy aquí en las tardes de Alpha One Direction, platicando pues de las herencias, ¿verdad? De las cosas que hacemos hoy igual que algún familiar. Y pues con las mamás, ¿no? Es como muy típico. Dice Mariana por acá, mi mamá siempre decía, llévate un suéter. Y yo ponía los ojos en blanco. Sí, pues normalmente, ¿no? Ahora se lo digo hasta a mi esposo, ella sigue viva. Y cada que me escucha me dice, ¿ves? Ya me entiendes. Jorge por acá, Jorge Díaz, dice, mi papá falleció hace 4 años. Si le subes un poquito al fondo, Marito. Cuando algo se descompone en la casa, digo, a ver, vamos por partes. Exactamente como lo decía él. Mi esposa fue la que me hizo darme cuenta de esto, hasta bajo los lentes así igualito. Pues sí, a veces tenemos ademanes, ¿no? Que son igualitos a los de algún familiar, decimos, o la mirada o la risa. Clau Pérez por acá, heredé la carcajada de mi abuela. Nos reímos con todo el cuerpo y se nos escucha desde la otra habitación, ahora que ella ya no está. Mis tías me dicen que les da mucho gusto oírme reír. Pues sí, claro. Ricardo Hernández dice por acá, mi abuelo guardaba tornillos, cables y cualquier pedacito de madera porque algún día puede servir. Uy, sí, mi papá es igual. Digo, bueno, dice Ricardo, yo me burlaba y ahora tengo un cajón que ni cierra. Mi abuelo vive y todavía me pide que no le tire nada. Ah, pues qué cosa. Bueno, Sofía dice, mi mamá siempre le ofrecía de comer a todo el que llegaba, justo lo que estabas diciendo, Moni. Aunque fuera a arreglar el teléfono, les preguntaba si ya habían comido. Falleció el año pasado y apenas me escuché ofreciéndole tacos al señor que me vino a pintar. Sí pasa. Bueno, Alejandro, gracias. Cuando manejo solo pongo las canciones que escuchaba mi papá y las canto como él, fuerte y con la mitad de la letra inventada. Sigue vivo, a veces le marco y le pongo una para que cantemos juntos. Ah, qué cosa tan bonita. Pati López por acá dice, de mi mamá heredé pedir perdón por todo, hasta cuando alguien me chocaba a mí. Ella sigue viva y las dos estamos aprendiendo a dejar de hacerlo. Ya hasta nos corregimos. Ya ves, así de no, por eso no tienes que disculparte. Muy bien, que bueno, pues aprovechenla, apapáchenla mucho y pues sigan acompañándose. Daniel dice, mi tío siempre decía, me avisas cuando llegues, antes me daba flojera reportarme. Desde que falleció, yo se lo digo a mis amigos cuando salen de casa. Ahora entiendo la tranquilidad que da recibir ese mensaje. Muy bien, últimos dos por acá. Lucía dice, mi abuela hacía las quesadillas y siempre me daba la más doradita porque sabía que era mi favorita. Ahora cuando cocino para mis hijos, les aparto las cosas como les gusta. Cada vez que lo hago me acuerdo de ella. Muy bien, Lucía. Fernando, mi papá y yo discutíamos porque él quería tener la razón en todo. Ayer estaba discutiendo con mi hijo y me escuché decir, porque yo lo digo. Ahí fue donde me cayó el 20. Mi papá sigue vivo, lo quiero mucho, pero esta frase sí quiero dejar de heredarla. Claro, hay cosas que a lo mejor pues no están padres, ¿no? Como seguir repitiéndolas, y hay otras que por supuesto que sí, con mucho gusto, y es parte de nuestra historia. 2:49, una pausa. Yo regreso con más aquí en la Farra de 91.3, la estación número 1 de música en inglés en Iberoamérica. A partir de las 3 de la tarde les tengo una muy buena invitación a través de las redes sociales de Alfa, ya les platicaré. Y vengo también a contarles de El Osito Alfonso. Próximo viernes, ahí nos vemos, ¿eh? Ya les traigo todos los detalles. Monil Oficial, mis redes sociales. No me tardo, las tardes de Alfa.
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Ojalá algunos dolores pudieran quitarse con un ibuprofeno y se acabó, ¿verdad? Just like a pill, así tan simple y sencillo, con una pastillita, como lo dice Pink. Aquí en AFA Radio 91.3, la estación número uno de música en inglés en Iberoamérica, tengo el gusto de invitarlos también a escuchar Dopamine Chamber. Antes que nadie, ¿de qué estoy hablando? Bueno, del nuevo disco de Fountains D.C. Por aquí tuvimos este maravilloso alfestreno llamado Marianne, que si ustedes quieren escuchar el disco completito, pues es mañana, ¿eh? Es mañana. El cupo es limitado, eso sí, así que corran a registrarse en este momento a través de las redes sociales de Alfa. Yo lo que acabo de repostear a través de X, pero métanse a las redes sociales de Alfa en Instagram, en Facebook, en X, y ahí van a ver exactamente el link para que ustedes se puedan registrar, y mañana por ahí nos vemos en esta listening party para poder escuchar el nuevo disco de Fountains D.C. Por ahí nos vemos, me va a encantar saludarlos y bueno, pues darles la bienvenida a este que será un discazo sin duda alguna, como esto que estamos escuchando ya también de Harry Styles, Sign of the Times. Yes.

Son 17, pasaron 15 minutos más en las tardes de Alfa y octubre. 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Vámonos con esto, Astra, Ghost in My Daydream, al estreno donde todo nace, 3:18. Mónica López en las tardes de Alfa.

0: Qué bueno suena eso. Astra, Ghosting My Daydream, al estreno en la Farra de 91.3, siendo las 3 de la tarde ya con 21 minutos. Y bueno, pues también, fíjense que igualmente vamos a tener la oportunidad de darles, o así que básicamente es la última oportunidad para que ustedes tengan a Alfonso, el osito para toda la vida. 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Yo estaré por ahí junto con el equipo de Alfa 91.3. 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Ahí nos vemos. Suburbia Plaza Oriente, los esperamos porque ustedes lo pidieron. Alfonso, el osito para toda la vida, regresa y es la última oportunidad que podrán tenerlo. Ahí nos vemos entonces, ya lo saben, en Suburbia Plaza Oriente, 11 de la mañana, próximo viernes, por ahí cáiganle. 3:22, una pausa, regreso, es Alfa Radio 91.3, la estación número 1 de música en inglés de Iberoamérica.
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Oigan, pues ya lo que queda de este 2026, pero lleno de eventos. Bruno Mars, por cierto, que lo acabamos de escuchar, pues ya lo saben, 11 de diciembre, la fecha que hay disponible todavía a través de ticketmaster.com.mx. Y estos que están sonando, qué maravilla, Valentine's DC, que mañana es la Listening Party. Los estoy invitando a todos ustedes para que se registren en este momento si es que quieren estar ahí escuchando Dopamine Chamber, que es el más reciente disco de Valentine's DC, para que lo escuchemos juntos en esta Listening Party. Me va a encantar verlos por ahí. El cupo es limitado y solamente tienen que registrarse. Ya está el link a través de las redes sociales de Alfa, entonces lo único que tienen que hacer es ir a Instagram o a X o a Facebook, bueno, a la que ustedes quieran, y checar el link donde se tienen que registrar. El cupo es limitado, así que pues córranle, métanle patita para que nos veamos por allá y disfrutemos de esta maravilla, entre muchas otras canciones más, ¿verdad? También que vienen incluidas por acá, como Dunk o Where Is Gone, que justo pues tiene una colaboración también con Rosalía, lo cual pues está exquisito, ¿no? Así que ya lo sabemos, entonces lo único que tienen que hacer es correr a registrarse en este momento a través de las redes sociales de Alfa. Por ahí está el link para que todos ustedes puedan accesar y sacar su invitación. Fountains DC, los esperamos el día de mañana. Dopamine Chamber, a esta Listening Party que se va a poner padrísima ahí en la Colonia Juárez, va a estar bien, bien, bien bueno. El cupo es limitado, así que no lo piensen más. 3 de la tarde con 38 minutos, vámonos ahora con Taylor Swift, y esto es El Paciente Cero, Patient Zero, a través de Alfa Radio 91.3. Mi nombre es Mónica López, en las tardes de Alfa.

Jóvenes, esta es Alfa Radio 91.3, la estación número uno de música en inglés en Iberoamérica. Aquí la muestra, pues, para muestra un botón, como diría Neon Trees con Animal. Rápidamente, antes de despedirme, regístrense para esta Listening Party. Hay muy, muy poquitos lugares. El cupo es limitado. Es un lugar, pues, bastante íntimo. Y de eso se trata esa Listening Party, para escuchar lo más reciente de Fountains DC, Dopamine Chamber. Por ahí nos vemos el día de mañana. Regístrense. Y pues va a estar bueno, ¿ok? Ahí están todas las instrucciones y el link en el que tienen que hacerlo a través de las distintas redes de Alfa 91.3. Y por otro lado, bueno, pues sábado, no es cierto, viernes próximo, viernes a las 11 de la mañana, nos encontraremos en Suburbia Plaza Oriente, ¿ok? Eso está ubicado en Canal de Tezontle en Iztapalapa. Ahí estaremos, pero pues no llegaremos solos, ¿verdad? Del equipo de Alfa 91.3 y una servidora, sino que Alfonso nos acompaña, porque pues es el osito para toda la vida y es la última oportunidad que ustedes podrán tenerlo. Así que ya lo saben, ahí los esperamos 11 de la mañana, Suburbia Plaza Oriente en Iztapalapa. Los esperamos viernes 16 de octubre, este viernes, junto con Alfonso, el osito para toda la vida. Cáiganle para que puedan llevarse, porque es la última oportunidad de llevárselo, el osito para toda la vida, Alfonso, ¿ok? 3:54, con esto ya me voy. Gracias, se quedan con Pati Velasco a continuación. Gracias, Charlie Cárdenas, en los controles y en la producción. Mañana 1 de la tarde por aquí estamos. Esto es de Calvin Harris y Rihanna, se llama This Is What You Came For, y con esta me despido. Mónica López es mi nombre, Moni la Oficial, mis redes sociales. Hasta mañana, chao, bye bye.

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1: Miércoles 14 de octubre. ¿Cómo estás? Muy buenas tardes. 4 de la tarde con 4 y estamos listos para comenzar este turno de 4 a 6 de la tarde. Soy Patti Velasco en la estación número 1 de música en inglés de todo Iberoamérica, Alfa 91.3. Gracias, Charlie. Él está conmigo aquí en la cabina a cargo de la producción y los controles y estamos listos para comenzar con extraordinaria música, con muy buenos alfestrenos y con toda la buena vibra y toda la buena actitud. Y vamos a empezar platicando en esta hora de cómo hay gente que se puede quedar, sí o no, dormido en un concierto, ¿no? O en el coche, con la tele prendida, con el perro ladrándole así en la oreja y ni se entera y duerme perfectamente bien. Y cómo hay gente, por el otro lado, en donde se despierta si alguien abre el refrigerador, casi casi, ¿no? O sea, es pues dos formas diferentes de conciliar el sueño, de descansar. ¿Y por qué? Porque hay gente que puede dormir con tantísimo ruido y hay gente que todo lo despierta. ¿De qué? Depende. ¿Qué pasa en tu cuerpo para que esto suceda? Vamos a platicar de esto y mucho más. Además, tenemos eventazo este sábado y te quiero invitar y ahorita te voy a dar todos los detalles. Mientras tanto, vámonos con música. Aquí están Ed Sheeran y Justin Bieber, I Don't Care. Son las 4 de la tarde con 4. Yo soy Patti Velasco, arroba Patti Velasco Alfa, y comenzamos en Alfa 91.3, donde todo nace. ¡Excelente miércoles!

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Así lo dijo Olivia Rodrigo, es Stupid Song, justamente así se llama lo que acabamos de oír de su nuevo disco You Seem Pretty Sad for a Girl So In Love, cuando son las 4 de la tarde con 17 minutos. Y sí, hay gente que necesita cortinas blackout, de esas que oscurecen el cuarto así como si fueran las 3 de la mañana, tapones para los oídos y se ponen también los ojos cubiertos, silencio absoluto para poder dormir. Y hay personas que se quedan dormidas, sí o no, con el celular sonando, con la música a todo volumen. Puede haber una construcción al lado y están taladrando y, bueno, ni se entera. ¿Por qué hay gente que duerme más profundo que otros? ¿Qué es lo que está sucediendo en cada uno de estos cuerpos? De eso estamos platicando. ¿Tú cómo eres? ¿De los de sueño profundo o los de mírame y no me toquen porque cualquier cosa me despierta? Son las 4 de la tarde con 18 minutos. Soy Patti Velasco y más música. Aquí está DNC con Cake by the Ocean en Alfa 91.3. Esta es la estación número 1 de música en inglés de todo Iberoamérica.

0: Megan Trainor, All About That Bass en Alfa 91.3, donde todo nace. 4 de la tarde con 28 minutos. Y sí, todos conocemos a alguien que puede estar dormido junto a una tele prendida, suena el teléfono, ladra el perro, pasa una moto, le abre la puerta a los cajones y ni se entera. Y hay otras personas que necesitan que todos caminemos así de puntitas porque cualquier ruidito es suficiente para despertarlos. ¿Por qué somos tan diferentes para dormir? Te voy adelantando que tiene que ver con algo que se llama umbral de despertar. Pero te lo voy a platicar más adelante con calmita. Mientras tanto, acá en arroba Pati Velasco Alfa, Oscar dice, yo soy de los que no escuchan ni el despertador, me tienen que hablar 10 veces y todavía me enojo porque me despertaron. Cesarín, mi perro puede ladrar como si estuviera entrando un ladrón y mi hermano ni se mueve y yo ya estoy sentado atrás de la cama. Renata Fernández, a mí me despierta el teléfono aunque esté en vibrador y luego veo que no era nada importante y ya perdí el sueño. Ay, sí que lata eso, Renata. Bueno, vamos a seguir platicando de esto, arroba Pati Velasco Alfa, para que me cuentes tú qué onda, ¿puedes dormir así, esté pasando un tráiler junto a tu casa o eres de los de así de sueño súper cuidado porque te despiertas? Cuéntame, arroba Pati Velasco Alfa. 4 de la tarde con 29 minutos, súbele y quédate conmigo. Regreso después de una pausa a la estación donde todo nace, Alfa 91.3.
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Ella fue Messi con Lola Young en Alfa 91.3, donde todo nace. 4:47 PM y estamos platicando de por qué hay quienes duermen así como piedra y otras personas que son muy sensibles y cualquier ruido las puede despertar. De entrada, no todos necesitamos la misma cantidad de ruido para despertarnos. Es como si tuviéramos una alarma dentro de nosotros y a algunas personas así, mira, facilísimo se les activa con cualquier cosita y a otras les cuesta mucho más trabajo. Esto se conoce como el umbral de despertar. ¿De qué depende? Pues de qué tan profundo estás durmiendo en ese momento, porque no dormimos igual toda la noche. Hay diferentes etapas de sueño, hay unas más ligeras, otras de sueño más profundo, y si alguien te hace un ruido cuando estás en una etapa profundo, mira, a lo mejor ni te enteras. Pero si estás en una etapa ligera, cualquier ruido puede sacarte del sueño. Y quiero preguntarte, ¿tú crees que dormir como piedra significa necesariamente dormir mejor o no? De eso regresamos a platicar. Mientras tanto, más música. Y esto es de Katy Perry, I Kissed a Girl. Son las 4:48 PM. Soy Patti Velasco en Alfa 91.3 y esta es la estación donde todo nace.

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sigo recibiendo los comentarios y todo lo que me estás contando en arroba Pati Velasco Alfa. Y gracias por estar en contacto conmigo y participar y contarme del tema del día de hoy en Pati Velasco Alfa. Estamos platicando de la gente que duerme y ni se entera por más ruido que haya. Y de otras personas que son súper, súper sensibles con el ruido y cualquier cosita las despierta. Jorge Herrera dice: yo me quedé dormido en una fiesta con la bocina al lado. Mi familia todavía me lo recuerda. Gaby Sánchez: lo más curioso es que mi papá no oye ni los truenos, pero escucha cuando alguien abre una bolsa de papitas en la madrugada. Se le antoja.

0: significa que duermes mal, son cosas muy diferentes. La clave es cómo descansas en general y cómo te sientes durante el día. Así es que no creas que es un superpoder para dormir, que nada te despierte. Pues no, no necesariamente, solo que pues el cerebro de cada persona responde de manera diferente a los sonidos mientras duerme. Y como te decía hace un momentito, pues depende de en qué ciclo de sueño estás. Si estás más profundo, no te vas a enterar, pero si estás en una etapa de sueño ligero, es probable que cualquier cosa te despierte. Ahora sí, hacemos una pausa y volvemos con mucha más música. Soy Patti Velasco, son las 5 de la tarde en punto, en Alfa 91.3, donde todo nace.
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6: Aparece una entrevista perdida con Amy Winehouse 3 días después de su boda en 2007.
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6: Esta fue rescatada por los archivos de The Sunday Times y aquí habló sobre el matrimonio, su familia, su aversión a la fama y su afición cotidiana por limpiar y cocinar para sus amigos. Una de las frases que más destacan de esta entrevista fue cuando dijo: "Sé que solo tengo 23 años, pero estoy muy orgullosa de mí misma. Si me muero mañana, pues genial." Reflejando su particular y despreocupada perspectiva en ese momento. Para más información, visita alfaenlinea.com. Soy Cristina Tenorio.
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So Easy to Fall in Love con Olivia Dean en Alfa 91.3, donde todo nace. 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Vámonos con más música en este miércoles. Aquí están Daft Punk y Julián Casablancas. Se llama Instant Crush. Y qué bien suena esto a mitad de semana aquí en Alfa 91.3, donde todo nace.

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0: Can't Remember to Forget You en Alfa 91.3, donde todo nace. Shakira y Rihanna juntas, extraordinarias alfartistas, en este miércoles. Yo soy Patti Velasco y este viernes tenemos eventazo. 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El osito de Alfa 91.3, que está precioso además. ¿Y cómo? ¿Cuándo? ¿Dónde? 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Yo soy Patti Velasco, regresamos con más música, más alfestrenos y toda la actitud y la buena vibra para este miércoles hasta las 6 de la tarde. Es Alfa 91.3.
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3: Continuamos aquí en Alfa 91.3. ¿Cómo están? 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Seguramente les ha pasado que al observarse al espejo empiezan a notar que su rostro ya presenta signos visibles de edad. Arrugas, manchas en nuestra piel, nuestras líneas de expresión se están remarcando y la flacidez. 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

Jay-Z y Alicia Keys con Empire State of Mind en Alfa 91.3, donde todo nace. 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Vámonos con más música. Aquí está Saint John con Roses. Yo soy Patti Velasco en Alfa 91.3, por supuesto, la estación donde todo nace.

0: Este es un Alfa estreno otoño 2026. Lost Boys, Chicos Perdidos, Phoebe Bridgers en Alfa
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